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0: 9 y 15.

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0: internacional.
1: Románticamente, empezamos
2: sí,
1: así.
2: Señor. Buena primicia.
3: ¡Hola, tú, Perú!

0: Nacional.
1: ¿Y dónde están los que están tomando la cerveza? ¡Los cerveceros, los chavales!

0: lanzamiento mundial, señores. ¿Dónde está lo que tiene su cervecita?
1: ¡Búscate! ¡Búscate!

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0: vamos a Julieta.
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Chakil Hattaway, Bolivia, Marquesania, Maquisa, Maimaya, provincia, Nacaro, Jaucamate, Maquis, Gil Hattas, Kakiwa. Sigue aumentando el tema de los pasajes, por si acaso. Provincia, Nacaro, que dice provincia Camacho, Jauxaro, Gil Pachaja, ¿no? Provincia Camacho, provincia José Manuel Pando, Jauxaro, más que todo. Inquisible Auxero, igual va, ¿no? Buses, compadre, pasaje en acá, Gil Hattas Kakiu. Y ahora, compadre, ¿qué vamos a hacer? ¿Qué vamos a hacer, Kamaistra Kiñaniste? Wal Kajau Kamat Marukachirinakawa, Sapji, Niwa, Gobierno Kirinakawal Lurapkiti. Anukwesti, Janira, Diesel, Gilhat, Kipanhat, tenían que tener, o sea, recién van a ir al diálogo, compadre. Pues que no parece, ¿no, compadre? Bueno, Jaucamate, Maquis, Jaucamagua, Yatisi, mejor dicho, no es provincia José Manuel Panaseño, provincia Pacajes, Jaucarui, Jaucamate, Maquis, Hachautuna, Cajsare, Jaucamate, Panjesis, Tanaxana, José Manuel Pando, no, no es, sino al lado de Pacajes. Pacajes, Ucam, Curusana, Caru, Jaucamate, Maquis, Sarejani chao a Okamate Makisuka Autunaka compás. 5 de la mañana con 57 minutos, la hora exacta en Bolivia, compadre. 5 de la mañana con 57 minutos.

Crenacaja Crunch hoy abre tras la eliminación al diésel, tendrá un impacto directo sobre la una parte minoritaria. Eso es lo que dice, compadre. Gobierno en Crenacaja, o sea, la mínima parte no va a afectar a todos. ¿Quién ha dicho así, compadre? A ver. Ministerio de la Presidencia Jauxatu Okoma Kelkata Taipiaps Awai. O sea, dice que el aumento del diésel no pasa nada, compadre. Según datos actualizados de yacimientos petrolíferos fiscales bolivianos y YPFB y la Agencia Nacional de Hidrocarburos ANH, el 80,3% de los vehículos destinados al transporte público utiliza gasolina, gas natural. Vamos, combustibles. ¿Ah? ¿Cómo se soy yo, Maquisa? Anaísta. Pero compadre, ¿tiene que más allá? A ver, de los 202.182 vehículos del servicio público registrados en la actualización del 2026, 39.880 funcionan exclusivamente con diésel. 39.880. Compadre, como quitis a muitas japoniras naya, claro. Acá hach auto, acá compadre. Hach auto, con ataquis munata, a ver, compadre. ¿Para qué queremos auto grande? Un camión, compadre. ¿Para irnos a pasear en un camión? Poquito de. ¿No ve, compadre? Aukama 16 de julio, Katuru camionat saraña tequiti. ¿Ah? Aukama hach auto munata, trailerat aukama muy ani plaza. ¿Así? Kunatekis hach auto munata. Ipna caña tequi, compadre, anicha. Y aquí para caja, eso también alguien me decía, ¿no? Para el contrabando, Lureña Tequila, bueno, puede ser, ¿no? Pero la mayoría, compadre, a ver, hach autos, kunatakis munatak, auk mahuka, trailer anaka, kunatakis munatak, compadre, mercadería naka, apta niña tequi, compas. ¿No? Arroz, azúcar, jaukanak, aptaniñatak, aceite, naka, apnakañataki, aukarujuayamakisuka, wakai, chanaka, apnakañataki, janukaja, yamakisa, tractura, coliñataki, ¿no ve, compadre? Eso, para cargar toros, ¿no ve, compadre? Kambi chichisito su tía, compadre, pollo, ahí, chanaku, kambi, yamakisa, apnakañataki, kataquia, compadres. Sé que el gobierno quiere que con un loop capche ha o camaja ha o camsi. Ahora dice que, compadre, según el gobierno, el gas, el GNV, gas natural vehicular, a ver cuánto dice, a ver, gas natural vehicular tiene una presencia significativa en el transporte público boliviano. En total, 94.487 vehículos, el 46,7% del parque del servicio público pueden operar con GNV. O sea, minibuses, micros pueden operar, compa. Ahora, no, bueno, entonces cambiaremos a gas. El problema es que no hay, compadre. El problema es que no hay kits de conversión, compadre. O sea, estamos jodidos, compadre. Bueno, así está la cosa, compadre, ¿eh? Según el gobierno, dice, no pasa nada. Aquí no pasó nada, compadre. Gracias, Lía, por hacerme recuerdo. 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
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Bolivia Marcasana, Chakasa, Haukamata Yana, Kahil Hatawiu, Haneu Hanitija, Neukitisuk Karisksnati, compadres, gobierno, Kirina Kahinama, Yosasip, que no pasa nada, aquí no pasó nada. ¿Verdad que no pasó nada, compadre? Que Bolivia Marquesana, compadres. Y Tishiwaiwa. Ahora, lo claro. Gazafa. Gazafa uja uka matiamakise gil jatao ikua gine GLP. Gas licuado de petróleo. Cauca provincia nakarutik purkija. Ya está empezando a aumentar, compás, ¿no? Porque es con el tema del diésel. Diésel ampejai apnakapst, es así. No, ayer, a ver, ¿de dónde es esto? ¿De qué lugar es, compadre?

perdón, este es el dato, ¿no, compadres? Jaucoma gas, licuado de petróleo, Jaucau, Jaucoma TMX, Gil, Hatawai. No, Jaucoma TMX, gasul, gasulia, caja, diésel, ampejaya, Hachautut, Jaucoma TMX, papche, Jaugat, Jamaya, muy etaja. Y la rabia es grande, compadre, ¿no? Ayer, por ejemplo, decían, pucha, mira, garrafa está aumentando, los víveres está aumentando, y el presidente feliz, compadre, feliz, ¿no? Feliz en Estados Unidos. De paso, no sé cuántas personas han ido, aparte del canciller, aparte de su edecán, compadre, ¿no? Denuncian que Paz llevó a su hija, hijita, bueno, no pasa nada, como muy sin cañanista, que Estados Unidos marcaru jaisaras, muy sin cañanista, sin nada. Y eso ha costado, a ver, compadre, en un avión particular, compadre, o sea, chahual, ya que para casa prihualiki, o como puchan muy tir, kitira quisara, o como tema quis puchan ir parta sin mungas pasti. ¿Ah? O como sapri. Bueno, hay diferentes comentarios, ¿no? En el trabajo, bueno, en el trabajo puede estar la familia, compadre. Hay muchos dicen que sí, ¿no? Aucamaja puede, bueno, yo aquí tendría que venir entonces con mi pareja, ¿no ve, compadre? Algo así, más o menos, ayer han hablado, ¿no? Aucamatiamakis, abogado, una caja, juicio, lurireja, aguarmim, chiktatat, mantjap, jenenakapa, jaspa. Algo así, más o menos, ¿no? Hanukwakpuchamp, chiktatacha. Dependiendo del contexto, ¿no, compadre? Dependiendo del contexto, compadre, así sería. Pero denuncian que Paz, Rodrigo Paz, llevó a su hija Catalina a Estados Unidos con recursos del Estado. Esto se da pocos días del dieselazo, compadre. Pocos días del dieselazo, ¿no? Ahí está. Bueno, mientras que en Bolivia, compadre, estamos sufriendo el famoso dieselazo. En Santa Cruz, compadre, en Santa Cruz, a ver, esto es en qué lugar, compadre. Santa Cruz, a ver, ¿dónde es esto? Garrafa sube a 37 bolivianos en Concepción tras la eliminación del subsidio al diésel, compadre. El precio del gas licuado de petróleo Concepción, Santa Cruz subió a 33 bolivianos. Concepción, ¿no? Anchaja y Aquiti, ¿no ve? Como cuatecha, provincia negro, igual, Gilhatrekiki. Bueno, es que ya ha aumentado, compadre. A ver, ¿dónde está alguien? Creo que me ha escrito en el comentario. Calamarca, provincia, Aroma, el GLP está 26 bolivianos. Bueno, aquí está Adrián, me ha escrito, ¿no? Por ejemplo, en el lado de Calamarca, 26 bolivianos, compa. How cruel hataje, ¿no? Y así, ¿dónde es esto? 60 bolivianos, ¿en dónde es esto? Compadre, en Tipuani está la garrafa, 60 bolivianos, compadre. En el Alto ha subido igual garrafa. 25 bolivianos garrafa. Ya no sé. Por eso decía, ¿no? Con el gobierno en Quirina que se no pasa. Aquí no pasó nada. En Asunta, 80 bolivianos, compadre. San Roque, que ha sido del Alto Marcana, 25 bolivianos. En Santa Cruz, en algunos lugares, 80 bolivianos estaría, compadre. No sé. ¿Qué vamos a hacer, compadre? ¿Sabes?
muñecas Chajlaya Auxana, 35 bolivianos la garrafa. Así, así va aumentando, compadres. Luego del dieselazo, compadres. ¿Ah? A ver, Pachampe, Jana, Tipje, Siñataki, Gran Pisa.

Aún sigue en debate, compadres. Quitiza, quitipuni, hisprisidin, tizaj, compadre, comadre. El jefe de unidad de la vicepresidencia comunica al presidente del Senado que debe asumir la presidencia interina. ¿Cómo se va? Jefe de unidad de la vicepresidencia, Jauxat Pachoyo, Maquisa, Yetío, Yepjem. A ver, señor presidente de la Cámara de Senadores, tú eres el presidente de Bolivia, por si acaso, porque Edvan Lara se fue, no está aquí. Será hueja. O sea, ¿cómo la cosa, no, compadre? Rodrigo Paz no está en Bolivia. Edvan Lara tampoco está en Bolivia. Ahora, ¿qué cosa irán a hacer, compadre, con proyecto Nacacol, Cajiquirit, Sarapache, Bolivia, Marca, Ucanca, Ucanca, Majala, Aquisiñancasqui, compas? ¿Qué tal, compas? Así están las cosas.

Bueno, a ver, otro tema, algo rapidito, compadre. 12 bolivianos, a ver cuánto está el dólar para hoy día, compadre. Otra vez 12 bolivianos con 0.6, compadre. Jaucanquiwa, dólar colqueja, por si acaso.

Bueno, a ver, qué más entre la política, compadres, política, hat gran bisiat hat oñanin. Bueno, ahí, eso es lo que decíamos, ¿no? Hay vacío del poder, compadre. No tenemos en Bolivia, por si acaso, no hay presidente ni vicepresidente. Solo estaría el Cámara de Senadores, pero el presidente de la Cámara de Senadores, Janiu Jaucan Kamiatiskit Nikunan Kata Gompas Bolivia Marques. A ver, qué más hoy día? Vamos a terminar lo más antes posible, compadres. Ah, a ver, paro, jaukata, jaukamate, maquisa, yatjatañani, paro. Jaukamataka, kunausasa, paro, kallanta, taniti, kunjamanisa. ¿Va a haber bloqueos, compadre, o no va a haber bloqueos? Secretario de la Confederación de Choferes de Bolivia, Lucio Gómez, jupó, jaukamate, maquisa, arstawayi. Hicha Jutiri, lunes 28 de septiembre, no hay bloqueo, compadre. No hay bloqueo. Lo que sí hay, repliegue con Sainz Muni, Jucas, compadre. 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Eso es lo que dice, compadre. ¿No? Ma ampliado nacional aucanay ucamsasa puriwaya pachispa Tata Gómez jupau jaucamate maquisar stawai. Nosotros estamos en rechazo total del decreto supremo 5716 que calificó de atentado contra la población. Asimismo se determinó realizar una protesta a nivel nacional para este próximo lunes con la paralización de sus servicios. El día lunes, como medida de presión, se replegará al parque el parque automotor en todo el territorio nacional de 24 horas en todas sus modalidades. Vale decir, radio urbano, interprovincial, interdepartamental, internacional de carga y pasajero, compás. Aukamaja, jutiri, lunes, urojaniu, autojutkaniti, compadre, comadre. El lunes, 28, ¿no ve? Lunes 28 de septiembre, hicha lunes, jutkani jaukuru takisu. ¿Bloqueo de camino, march? No, compa. Simplemente lo que dijo es repliegue. Aunque ahora hay que ver, compadre, qué es lo que dicen, compadres, los primero de mayo, Chuquiago, Jauxanquirina, La Paz, el Alto Marcano. Provincia Nacana, igual, compadre, según este, en el ampliado, aunque más provincia Nacana, Janira Kikiu, por si acaso, Utkanite Auto Nakaja, Hicha Jutiri, lunes Urutaki. Ahora sí, compadre, vamos a algo más importante, compás. A ver, Yatjat Añani. Bolivia. ¿Saben qué, compadre? Sumist apha makayati. Sumist apha. Bolivia, por si acaso, tiene el diésel más caro, por si acaso, de América Latina. 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Sasau jaukamate tisiwai. A ver, vamos a ver por qué estamos hablando sobre esto. Takinini atipjanyena kasataki, compadres. Yo decía, a ver, el gobierno, ¿qué nos ha dicho, compadre? Gobierno unkirina kakamsap gestos, bueno, vamos a quitar toda la subvención, vamos a vender al precio de, al precio internacional, ¿no? Ahora, resulta de que en Bolivia ya cuesta el diésel más caro que en otros países, compadre. ¿No? A ver, acá está. Vamos a ir con los, con esto, compadre. A ver.
¿Cuánto cuestan en otros países, compadre? La subvención al diésel se terminó por completo. Ahora el precio internacional, ahora se vende a un precio internacional. Pero a ver, vamos a comparar, compadre, ¿no? El primer precio fijado fue de 17 bolivianos con 95 centavos, ¿no? Casi 18 bolivianos, ¿no? El litro, eso equivale más o menos a un dólar con 63. O sea, en Bolivia costaría un dólar con 63. Y eso todavía variante, ¿no, compadre? Aunque más la pasa de Marcana, Cochabamba, Santa Cruz, Marcana, más dólar. Croja 63 centavos. Jaucaru Aljataj, por si acaso. Si lo sacamos en dólares, compas, porque Jaucamatema quiso, tiene sus variaciones, ¿no ven? Ahora, Bolivia, con esto, Jaucamac, Bolivia marca a Campeja, Payir Chacanquiwa. O sea, es el segundo país donde que cuesta más caro el diésel, compas. ¿No? O sea, es donde que cuesta. En Sudamérica, compadre, el diésel cuesta más caro, ¿no? Y somos el segundo, o sea, superando únicamente por Perú. En Perú, compadre, el litro más o menos cuesta a 1.97, compadre. Un dólar con 97, Jaucanquiwa quizá Perú marcana. El litro de gasolina. Un dólar con 97, Jaucanquiwa. Y en tercer lugar está, o sea, en segundo lugar estaríamos Bolivia. En tercer lugar está 1,54 dólares argentino. O sea, primero está Perú, más caro el diésel en Perú, luego está en Bolivia, luego en tercer lugar está Argentina con 1,54 dólares, compa. Luego está Uruguay con 1,46 dólares. Luego está Paraguay. Paraguay con 42, ¿no? Chile luego le sigue 1,32, compás. Luego está Brasil con 1,28 el dólar, un litro de dólar, en un litro de diésel, mejor dicho, o sea, en dólares, 1,28 Jaucanquiwa. Colombia, 0,97. En Colombia está más barato. Ecuador, 0,83. En Venezuela, compadre, Venezuela, donde el diésel está casi completamente subsidiado, compadre, ¿no? Y el litro se vende a cuánto, compadre, 0,04 dólares, compadre. Es decir, 100 litros de diésel se compra con más o menos 4 bolivianos, ¿sería? Algo así sería, ¿no? O estamos mal. Sí, algo así saldría, compadre. Así están. Jaucanquiuchanej, compadre. O sea, así que con esto Bolivia se posiciona como el segundo lugar. Bolivia Marcanja, Pair Chacanjiwa, Jaucamata, Sinti, Gila, Colquiru, Diesel, Jauca, Alja, Taja, Pair Chacanjtan, compás. O sea, en Bolivia cuesta ya más caro. Y somos el segundo país, compás. Y en Venezuela, compadre, tan barato, ¿no? Así están las cosas, compás.

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Bueno, ay, ahora sí que, compadre, hemos entrado a otro tema, compadre, que hay que tomar, hay que discernir, compadre. 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Ahora, ¿saben qué, compadre? Hay una cosa que llamó la atención. Surru aicha. Surru aicha pachet hankuaj añatuya pachetcha. Porque dijo la señora que hay, o sea, collasiña taquiwa si ujaukamaj. O sea, hay que hacer mucha investigación, compadres. 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Haukama, janira u yatiskiti. Nairuru yamakis viacha marcana aljasipkan añutaya aicha, compadres. Humaj yatati kunata kis añutaya aicha koyapachi, compadres. Y cuesta caro, no cuesta barato. 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Porque según la señora dice que era medicina, compadres. 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Uka kuchjan yatrtinose kunata kikulyachi. 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Pekit usutanakataki todavía jaukanakatakiu añatuyan aichapaj kusa kom. 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A ver. Añatuyan aichapicha. 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Pero, chakakawar mirsia, niu, tiulana. La cabeza de zorro incluso sirve para curar. 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

0: 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Bueno, hay algunos que dicen, ¿no? Sobre partutakiakusauka tiula naicha pasio. Kunana kampitekani yatktantes compadres. Chaja, a ver, vamos a escuchar, ¿no? Lo que dice la señora, compadres. A ver, vamos a escuchar lo que dijo la señora. Que dice, Ciudad del Alto Marcano de Jaucamat, Catjewa y Atacuarmi Chacarcil, Añataquí, compadres.
1: ¿Es carne de perro?
2: No, no es carne de perro.
1: ¿Qué carne es?
2: Carne tosorito nomás, es chiquitito nomás también era, así pequeñito nomás también era, no, no tan grande. Había hasta entrando a mi gallinita, había hasta a comer, había hasta entrando, ahí hemos atrapado. Eso nomás, no está veniendo tampoco, este normalmente está atrapado, eso nomás.
1: ¿Usted estaba vendiendo esta carne?
2: No, no hemos vendido, búscame nomás señorita, no tengo. Hace espinitas me estaba vendiendo, así nomás tengo, mira, no tengo hartas platas puedo tener, no tengo, nada no tengo.
1: ¿Y cómo es que la intendencia lo ha logrado encontrar?
2: Así estaba bien, quería vender, pero no he vendido, voy a vender eso, no he vendido. Así nomás me ha atrapado ya, ay nomás me ha... ¿Qué pasa señora? Ese dice, me ha asustado, casi me he desmayado yo.
1: ¿De dónde traía esta carne?
2: Ese es de Laja y traído, pero yo me consumí eso. Y estoy mal, pero mi esposo también era loquito, con eso se ha sanado. Por eso otra cabeza hemos terminado y al otro ahora ya estamos también comiendo, pero me hace bien siempre. Yo trabajamos antes, harina lavamos, con eso hemos hecho pasar frío. Esito nomás nos hace bien, pues, de eso. Por eso nos comemos sopita, nos hacemos así.
1: ¿Es carne de perro?
2: No, no es carne de perro.
1: ¿Qué carne es?
2: Carne tosorito nomás, es chiquitito nomás también era, así pequeñito nomás también era, no, no tan grande. Había hasta entrando a mi gallinita, había hasta a comer, había hasta entrando, ahí hemos atrapado. Eso nomás, no está veniendo tampoco, este normalmente está atrapado, eso nomás.
0: Bueno, Jaucam, se sabe que comadrita jarestaba ahí, Jaucam. Carne de zorro, compadre. Bueno, la señora lo dijo, ¿no? 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
1: Hermanas, hermanos espirituales, ¿cómo están? Aquí nomás nosotros seguimos hablando para todos aquellos hermanos que nos están llegando a escuchar. Cada día siempre nos van a estar llegando a escuchar con diferentes consejos, con diferentes orientaciones y también, como no, hermanitos, con diferentes recetas que vamos a dejar a darte, hermanos. Hermanos espirituales, el que les habla, yo soy el hermano Santino, juntamente con la hermana Guadalupe, mi esposa, y juntamente con el hermano Emerson, médico tradicional, y también con el hermano Santiago. Cuatro médicos tradicionales, colliris naturistas, que estamos esperándote con las manos abiertas para ver qué problemas tienes en la salud, hermanos. Porque nosotros, hermanos, siempre yo te voy a decir cuántos naturistas, cuántos médicos tradicionales hay a veces se hacen pasar por mi nombre. Hermanas, hermanos, yo no vendo en la calle, yo no hago propaganda en las calles, tampoco mi casa es alquilado, o tampoco soy, hermanito, sinceramente no tengo otras oficinas, no tengo otros consultorios. Mi única casa, yo atiendo en mi propia casa, en mi propio hogar. Más no atiendo más, tampoco viajo. Porque muchos hermanos han venido hasta del Perú, me han escuchado, gracias a esta prestigiosa radio. Un saludo cordial a todos los hermanos peruanos que me están llegando a escuchar. Porque muchos hermanos del lugar, del lado del Perú, han venido hasta Bolivia, hasta mi consultorio, Sumacoyauta, hasta la casa, a decirme: hermano Santino, he escuchado tu programa, he escuchado tus testimonios que tantos hermanos has curado, ahora he venido para que vos también me veas qué es lo que tengo, me siento enfermo, me siento mal. Por eso muchos hermanos hay a veces, vienen de diferentes lugares, por eso estamos nosotros esperándoles con las manos abiertas. No me confundas con otros hermanos médicos tradicionales. Yo aquí personalmente te voy a atender, o juntamente con la hermana Guadalupe, el hermano Emerson, porque ellos son especialistas. Te van a detectar tus enfermedades, de qué estás mal, de qué te sientes enfermo. Así como yo te estoy aconsejando qué hierbas, qué plantas, qué verduritas podrías tomarte, no vas a venir en vano, hermanito. Nosotros te vamos a regalar un folleto para que vos, ahí está anotadito todo, con qué hierbas, con qué plantitas podrías tomarte. ¿Me entiendes, hermanito? No vas a venir en vano. Pero si estás avanzadito, si estás mal, quieres curarte de una vez, no quieres estar sufriendo con tus enfermedades de los riñones, del hígado, de los pulmones, de la gastritis, de la matriz, de la próstata, de la vista, de la naira. ¿Cuántos hermanos sufren también del ojo? Hay a veces naira charpu charpu, de lejos ya no puedes ver, opaco nomás estás viendo. Con el sistema nervioso, con la estrés de tanta preocupación, a veces muchos hermanos también se enferman, hermano. Entonces, hermanitos, nosotros vamos a detectar tu enfermedad mediante el pulso de la vena. Por eso, como te dije, muchos están haciéndose pasar como el hermano Santino. No, hermanitos, no se dejen engañar. Yo personalmente, si quieres visitarme, quieres conocerme, hermano, ven a mi casa, a mi hogar, hermanito. Sácate tiempo para tu salud, para tu enfermedad, hermano. ahí vamos a ver, como dije bien claro, nosotros vemos en la sagrada hoja de coca también enfermedades hechas por la gente también. No solamente por la madre tierra Pachamama, también hecho por la gente. De repente, hermanito, hay a veces tienes gente mala. Hay gente mala que hace muchas cosas para que vos te enfermes, hermano. Hermanito lindo, por eso vos tráete tu coquita. 5 bolivianos de coquita comprate, hazte dormir en tu almohada. Y cuando quieras venir, tráete con todo fe en tu corazón, en tu chuima. Y vamos a rastrear ahí qué es lo que tienes, si eres para doctor. Porque a veces hoy en día, ya te he dicho bien claro, hermanita, hermanito lindo espiritual, hay a veces doctor, no te va a poder pescar cuando la enfermedad está hecho por la gente o está hecho por la madre tierra Pachamama. Con ese rayo, limpo, susto, choque de aire, cuántas enfermedades malignos que hay, hermanito. O si no, también tráete tu tierra, tráete tierrita, hermano. Ahí vamos a ver también cuando vos te vas a hacer tu tiesita, tu coquita, tráete. Tal vez también estás donde te has asustado, o donde has pisado el rayo, o donde ha caído el rayo, o de repente donde has pisado, o de repente algo te han arrojado. Tráete tu tiesa de tu casa, hermanito. Ahí vamos a rastrear también mediante la sagrada hoja de coca si son enfermedades espirituales o no son, hermanitos. Nosotros somos médicos tradicionales, hermanitos, joyeris, matriculados por el Ministerio de Salud. Yo siempre te voy a decir, hermanita, hermano lindo, yo soy médico tradicional joyiri naturista. Yo siempre te voy a aconsejar, hermana, hermano espiritual, no vayas a cualquier otros médicos tradicionales que no son matriculados. Discúlpenme la palabra, si tú vas a ir a un naturista, a un médico tradicional, a un consultorio, primeramente decí, pedí si son matriculados o no son matriculados. Si tienen autorización de la Confederación, de la Federación de Médicos Tradicionales. Yo más que todo, hermanito, nosotros somos matriculados del Ministerio de Salud. No somos médicos tradicionales ilícitos, hermano. Porque cuántos hay a veces se hacen pasar de médicos tradicionales sin tener una matriculación, hermano. Hermanas, hermanos espirituales. Por eso quiero que me visites al hogar, a la casa. Nosotros tenemos bastantes testimonios. Por eso hoy en día también quiero que escuchen a estos hermanos que nosotros les hemos curado, han venido totalmente enfermos de su enfermedad y también hemos pescado en la sagrada hoja de coca enfermedades espirituales y también hecho por la gente. Y gracias a Dios, a nuestro Creador, a nuestro Salvador, nosotros hemos curado a los hermanos. Por eso, vamos a escuchar estos testimonios a estos hermanos.
2: Hermanos espirituales, como siempre, cada día muchos hermanos vienen a darnos diferentes testimonios que nosotros hemos curado aquí gracias a nuestro Señor, a nuestro Creador. Por eso también esta hermanita ha venido. ¿De dónde has venido, hermanita?
3: Chipamaya.
2: De Chipamaya. Ha venido totalmente, más antes ha venido enfermita, totalmente mal, espiritualmente y también corporalmente. Pero ahora la hermanita ha venido agazadito su papita, agazadito su tuntita, agazadito su chuñito, diciéndome: hermano Santino, te le estoy trayendo de agradecimiento esta papita, este chuñito, esta tuntita, por lo que vos me has curado, me has sanado. Yo he ido a muchos hospitales, he ido a muchos curanderos, he ido a muchos médicos tradicionales, pero no me han podido curar. dice la hermanita, pero ahora he venido aquí a visitarte a la casa Sumacoya Uta. Hermano Santino, ahora ya estoy bien feliz, contento, curado, ya camino bien, ya estoy bien. Por eso esta hermanita quiere hablar, quiere dar su propio testimonio. ¿Es así, no, hermanita? ¿Vos qué dirías a los hermanos que nos están escuchando?
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2: Vos, hermanita, has venido totalmente enfermito, no podías caminar, te ardía la planta de pies, tu rodilla te dolía, tenías reumatismo, artritis, tu riñón inflamado, tu hígado, hincha, totalmente te has complicado, hermana, con la enfermedad. Y asimismo también hemos visto espiritualmente, a veces la gente mala te ha hecho muchas cosas también, hermanita. Nosotros te le hemos preparado la medicina adecuada para tu enfermedad, has tomado, has hecho un tratamiento. Ahora, ¿cómo te sientes, hermanita?
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2: janeo. Ahora ya estás bien, hermanita, ya estás san.
3: 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Hicha, si quer, por lo menos, consloras, te penem, consplor, cayate, hermano.
2: Bien, hermanita, ahora ya estás bien, gracias a nuestro Señor, a nuestro Creador, ahora ya te estás caminando bien, gracias a nuestro Creador y también que te le hemos preparado una medicina adecuada, ¿no, hermanita? Entonces que sea un jayaya.
1: Así es, hermanitos espirituales, como ustedes han llegado a escuchar estos testimonios, estas hermanitas han venido totalmente enfermitas a la casa Sumacoya Uta. Pero aquí han llegado de un mes, de dos meses, totalmente sanos. Gracias a nuestro Creador, a nuestro Salvador, y también que nos brinda las plantas, las hierbas. Hermanos espirituales, hermanos del alma, yo siempre les voy a decir esto: cuídense, porque hoy en día, ¿cuántos hermanos siempre han venido cuando ya están totalmente desahuciados en el doctor? Ese rato ya es tarde. Ni yo ya te voy a poder tratar, hermanito. Mejor te voy a decir, anda nomás, hermano, igualmente. Entonces, hermanitos lindos espirituales, yo siempre te voy a dar estos consejitos. Si tú, hermanita, hermano lindo, hay a veces sufres también de diferentes enfermedades. ¿Cuántos hermanos me escriben, me dicen, hermano Santino, a veces yo sufro de la vista, de la naira? Tómalo. ¿Por qué no te puedes tomar por lo menos un zumo de zanahoria para que te dé vitaminas en la vista, hermano, cada mañana? ¡Qué lindo! Muchas cosas que hay para la vista, hermanito. Ahora muchos hermanos también me llaman, me dicen, hermano Santino, yo sufro de la próstata, cada día me llaman, hermanos. Ya te he dicho, hermanito, ¿por qué no te dirías tomarte esta planta de lisaño? O también quisguara. Hermano, vos conoces quisguara, en el campo está dando quisguara. Eso has de hervir un amasito en 2-3 litros de agua. Eso tomalo cada día, 3 veces al día, durante 15 a 20 días, ahí vas a ver un poco de resultado. Si no hay quisuara, yantén, hermano, cara, yantén, ¿conoces? Qué lindo para la próstata, hermanito. Si no hay yantencito, hermanos de los yungas, ¿conocen? O si no, comprate, hermanito, hojas de achuguete. Del achuguete su hoja, hermano. Qué lindo para la próstata, hermanito. Siempre has de hervir en 2-3 litros de agüita, hermano. Y esa agua tomarlo como agua de tiempo. Si no hay hoja de achuguete, hermano, ¿conoces vos alfa? Alfa, alfa, ¿conoces la alfa, hermano? Lo que le estamos dando al conejo. Esito, pues, hazte como un juguito, hermano. Cada mañana tomalo. Tantas plantas, tantas hierbas que Dios, nuestro Creador, nos brinda, hermanos. Por eso vamos a estar dando, siempre vamos a estar dando consejos cada día, hermanitos. De repente, tal vez me estoy olvidando de una enfermedad, dime en mi número al 789-12-202. Escríbeme en el WhatsApp, hermano. Y ahí también te voy a estar dando consejos, orientaciones. Hermanos, ¿qué hierbitas, qué plantitas podrías tomarte? Pero si es que estás diciendo, muchos hermanos me dicen, hermano, he tomado esas plantitas que me has recetado, me ha calmado, pero sí, yo estoy lo mismo. Es porque ya debe ser que ya estás un poco avanzada, hermanita. Si estás avanzada, no dejes que tu enfermedad más y más avance. Visítame al hogar, a la casa. Y nosotros te vamos a ver, te vamos a diagnosticar tu enfermedad, como médicos tradicionales que somos, juntamente con los hermanos médicos tradicionales. Si quieres con mi persona, igual vamos a estar, hermanita, consultándote. ¿Está bien, hermanas? ¿Está bien, hermanos espirituales? Entonces, seguiremos escuchando a todos aquellos hermanos, tantos testimonios que nos han llegado, cómo han llegado estos hermanos enfermos, ahora cómo también ya están, gracias a Dios, totalmente sanos. Vamos a seguir escuchando este testimonio, hermanitos.
2: Hermanos, como siempre aquí, viniendo todos los hermanos que nosotros hemos curado, hemos sanado, hemos salvado, a muchos hermanos que han venido con diferentes problemas en la salud, tanto espiritual, tanto con la enfermedad, hermanas, hermanos. Así como los hermanos se han curado, aquí también vienen a visitarnos ya sanos de la enfermedad. Así como han llegado enfermos, nosotros se lo preparamos la medicina adecuada para su enfermedad. Ahora también esta hermanita ha venido de San Andrés de Machaca, totalmente enfermita, totalmente mal. Le dolía más que todo su cuerpo, los riñones, la matriz, tenía muchas cosas, enfermedades que ella no ha podido superar. Ahora ha venido aquí a la casa Sumacoyauta de un mes y a decirme, hermano Santino, ahora ya me siento sana. Desde ese día que me has dado la medicina, he llegado a tomar día tras día. Ahora ya he llegado totalmente sana a decirte gracias, hermano Santino. Por eso esta hermanita quiere dar también su testimonio aquí en la casa Sumacoyauta, quiere dar ese pequeño testimonio para que todos los hermanos que nos están llegando a escuchar, hermanas, hermanos, también vengan aquí a la casa Sumacoyauta. A ver, vamos a escuchar a la hermanita su testimonio. Yo sé que la hermanita ahorita, vamos a escucharlo, cómo se siente la hermanita. A ver, hermanita, ¿vos qué dirías a los hermanos que nos están escuchando? Hablate nomás, hermanita.
4: Hermanos, y mira, yo, como dice el hermano Santino, estoy sano. Gracias al hermano Santino, yo me sané, estaba mal de riñón, de matriz, tenía quistes. y o sea, de todo de eso estaba mal, y gracias al hermano Santino estoy bien ahora, me encuentro sano, y también les puedo pedir, vengan, no esperen, digamos, hasta el último con sus enfermedades. Y acá, mira, yo no sé, así por casual escuché y yo vine y ahora estoy sana y yo me siento bien, por eso ahora este testimonio estoy dando y quiero que vengan, no esperen hasta el final, cúrense, y yo confío en él y yo tengo fe en el Señor y gracias a eso también estoy sana ahora. Y por eso estoy acá dando ese testimonio y quiero que vengan.
2: Así es, hermanita, tú has venido con estas dolencias en la cintura, te dolía cintura, tenías una infección fuerte, has ido al doctor, pero tal vez no te han podido detectar o curar, pero gracias a nuestro Creador, a nuestro Salvador, te hemos preparado la medicina, pero ahora has llegado a tomar cada día y cada día, tomando la medicina, has visto el resultado. Ahora has venido a visitarme, de aquí da un tiempo a decirme, hermano Santino, ahora sí ya estoy sano, gracias. Ahora vos, hermanita, ya estás bien, ya estás sana con la medicina que te le hemos preparado. ¿No, hermana?
4: Sí, así es, hermano Santino, estoy sana y gracias, hermano Santino. Estoy sana, gracias.
2: Bien, hermanita, tal vez a las hermanitas quieres decirles aquí que nos están llegando a escuchar en Aymara algunas palabritas para que vengan, o tal vez así también, hermanita, así para despedirnos, ¿no?
4: Sí, hermano Santino, me despido y gracias siempre, gracias al Señor y gracias al hermano Santino. Eso sería todo, gracias.
2: Bueno, hermanita, entonces un jayaya, que sea buena hora, ¿ya?
1: Estos son los testimonios que nosotros, hermanos, hemos curado a estas hermanitas. Y tenemos bastantes testimonios que muchos hermanos también nos han dado, hermano. Por eso van a estar llegando a escuchar cada día. Ahora, si es que usted se siente enfermito, hermana, se siente mal, visítanos a la casa, al hogar. Sácate tiempito, hermanita, para que te vengas. Nosotros te vamos a atender siempre con todo corazón, hermanos. De repente usted, hermanita, tienes enfermedades hecho por Dios o hecho por la madre tierra Pachamama o hecho por la mala gente. Por eso yo te voy a decir, nosotros te vamos a ver. Te vamos a diagnosticar tu enfermedad mediante la vista, mediante el pulso de la vena y la lengua. Si no, vamos a ver ahí mismo con las máquinas especializadas que nosotros tenemos que detectan enfermedades de cabeza a pies, juntamente con el hermano Emerson, juntamente con la hermana Guadalupe y juntamente también con el hermano Santiago. Nosotros, hermana, hermano, estamos atendiendo todos los días, lunes, martes, miércoles, jueves, viernes, sábado, hasta domingos más atendemos, hermanito. Quiero que me visiten al hogar en la Ciudad del Alto. Nosotros vivimos en la Ciudad del Alto, carretera Copacabana, ex parada 8. Memorízate bien, hermano, ex parada 8. Todos conocemos ex parada 8. De Extranca de Río Seco, del teleférico azul, hermano, a unos minutos, 5 minutos nomás está ex parada 8. Te vas a quedar en ex parada 8 en el primer semáforo. 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Dios les dé bendiciones.
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5: La propuesta de parte del gobierno municipal. El transporte ha hecho una otra propuesta, hemos llegado a un consenso muy, muy largo y obviamente hoy tenemos una tarifa transitoria donde la tarifa de adulto mayor va a ser de 4 bolivianos, perdón, adultos es 4 bolivianos, mayores, adulto mayor es de 3 bolivianos, en lo referente a lo que es estudiantes de la universidad van a pagar 2 bolivianos, previa presentación necesariamente del carnet que acredite que son estudiantes, ya sea de la universidad o de la normal.
6: En el informe, Daniel Mogro, Radio Líder, Herbol Potosí.
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9: Son las 7 de la mañana con 3 minutos.

0: La alcaldía de Potosí y el transporte acordaron subir el pasaje general a 4 bolivianos. Los choferes del país anunciaron el repliegue de sus vehículos para el lunes 28 de septiembre como primera medida en rechazo a la eliminación de la subvención del diésel. El gobierno informó que solo el 19,7% del transporte público del país usa exclusivamente diésel. Es grande el riesgo de que Bolivia tenga que importar gas al año, según advirtió la Cámara Boliviana de Hidrocarburos. Hoy se realizará el desfile de Teas y mañana el cívico militar por los 216 años del Grito Libertario de Santa Cruz.
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0: 7:05, las informaciones a través del periódico digital de Herbol. Los choferes del país anunciaron el repliegue de sus vehículos para el lunes 28 de septiembre como primera medida en rechazo a la eliminación de la subvención del diésel. Reiteramos a través de nuestro periódico digital de Herbol la información. La Confederación de Choferes de Bolivia anunció para este lunes el repliegue del parque automotor durante 24 horas y resolvió pedir la abrogación del Decreto Supremo 5716, que eliminó la subvención al diésel, según informó su ejecutivo Lucio Gómez. Vamos a escuchar al secretario ejecutivo de la Confederación de Choferes de Bolivia.
1: El día lunes, como medida de presión, se desplegará el parque automotor en todo el territorio nacional de 24 horas con todas sus modalidades correspondientes. Vale decir, el radio urbano interprovincial, interdepartamental, internacional de carga y pasajeros, para que verdaderamente este gobierno conozca cuál es la potencialidad del transporte boliviano y que sepa respetar la posición del autotransporte boliviano. En caso de no ser escuchado en ese tiempo de los 24 horas, se revisará y se subirá gradualmente hasta llegar a un paro general indefinido. Y por lo tanto necesitamos que el gobierno sí responda a un sector tan importante como el transporte, que genera recursos económicos para el país, para las alcaldías y para todas las instituciones nacional e internacional.
0: Declaraciones de Lucio Gómez, secretario ejecutivo de la Confederación de Choferes de Bolivia. La eliminación de la subvención al diésel puede tener un impacto en el precio de los pasajes y en la economía de la población, advirtió un dirigente del transporte de Oruro.
2: Un transportista de Transdalense señaló que la eliminación de la subvención del diésel está afectando de manera considerable al sector del transporte y a la población, principalmente por el incremento de los pasajes a la ciudad de Oruro. Asimismo, cuestionó que los ingresos de la población no se hayan incrementado en la misma proporción. Ante la situación, planteó que las organizaciones del sector convoquen a un ampliado para analizar el impacto del alza del combustible y definir acciones frente a esta problemática.
3: Nosotros bien preocupados, cuando va a subir el diésel también va a subir la gasolina, y también es un preocupante para toda la población de todo Bolivia, más claro, ¿no? Y también la población de Guanumi. Y lamentablemente aquí nuestro presidente no está haciendo el alza de realmente de los salarios básicos, que realmente no hay un incremento salarial para nadie, pero, y la subvención se está dando, y qué vamos a hacer del pueblo boliviano, ¿verdad? Y también no decir otra cosa, que realmente nuestro comité cívico ya debía llamar un ampliado. ¿Qué se va a hacer en estas coyunturas sobre el diésel, ¿no?, que está subiendo? Eso es un poco preocupante. Aquí pasa que no tuviéramos autoridades, ya debíamos analizar todo el pueblo. Esto va a ser para todos, no es para uno. Lamentablemente están viendo, día a día está subiendo todo. Lamentablemente los repuestos también ya están disparados. No va a llegar lo que el factor económico que subíamos a la casa.
2: En la nota de Anissa Condori, el Volvamoni.
0: El gobierno informó que solo el 19,7% del transporte público del país usa exclusivamente diésel. Desarrollamos esta información a través del periódico digital de Herbol. El gobierno afirmó que solo el 19,7% de los vehículos del servicio público en Bolivia utiliza exclusivamente diésel, mientras que el 80,3% funciona con gasolina, GNV o ambos combustibles. Los datos revelan que solo 2 de cada 10 vehículos de transporte público funcionan exclusivamente con diésel, señala la nota de prensa del Ministerio de la Presidencia, con base en datos de yacimientos petrolíferos fiscales bolivianos y la Agencia Nacional de Hidrocarburos. De acuerdo con las cifras, de un total de 202.182 vehículos de servicio público, 39.880 usan exclusivamente diésel, 67.815 gasolina, 29.290 GNV y 65.197 funcionan con GNV y gasolina. La nota también destaca que 94.487 vehículos, equivalentes al 46,7% del transporte público, pueden operar con GNV. 29.290 lo utilizan exclusivamente y 65.197 lo combinan con gasolina. El gobierno señala que este combustible mantiene la subvención y su distribución continúa con normalidad. Por otro lado, añade que el Parque Automotor Nacional alcanzó 2.672.176 vehículos a diciembre de 2025, de los cuales el 93,7% correspondía a motorizados particulares. El gobierno señala que la eliminación de la subvención permitirá liberar unos 2.600 millones de dólares anuales para destinarlos a otras áreas. La Alcaldía de La Paz calculó una afectación de entre 45 y 63 millones de bolivianos por la subida en el precio del diésel.
4: Y la estimación va de 45 a 63 millones de bolivianos.
5: Entre 45 a 63 millones de bolivianos es la afectación que calculó la Alcaldía de La Paz por el incremento del precio del diésel. Así lo informó el alcalde César Dogweiler, quien señaló que el impacto alcanza a distintos servicios y obras municipales, donde se advierte que empresas contratadas para ejecutar obras vecinales podrían solicitar la rescisión de contratos debido al incremento de sus costos, por lo que planteó establecer mecanismos para compensar esta situación.
4: De los cuales podemos detallar, el Pumacatari utilizaría todo el programa de riesgos, utiliza maquinaria, que es a diésel también, y que tenemos que poner justamente en estos meses en operación para cuidar la vida de la gente. Todas las obras que estaban programadas y que también utilizan maquinaria, utilizan diésel. Y los contratos de los presupuestos FAC de nuestros vecinos, los POAS vecinales, también que han sido contratados y que las empresas de alguna manera están manifestando su preocupación al respecto porque están en algún momento decidiendo o definiendo entrar en una intencionalidad de rescisión de contrato viendo que ha subido el diésel.
5: Ante este escenario, la alcaldía remitió una nueva nota al presidente Rodrigo Paz para solicitar una reunión y plantear flexibilidad presupuestaria con el objetivo de garantizar el cumplimiento de los contratos y afrontar el impacto del alza del combustible. El alcalde Dogweiler también señaló que busca evitar que toda la carga económica recaiga sobre la población y respecto a las tarifas del transporte público, planteó reunirse con el sector para revisar su estructura de costos.
4: En la ciudad de La Paz, el transporte público no utiliza diésel. Sí, afortunadamente no utiliza diésel. Así que aquí no habría una justificación.
5: Rodrigo Fernández, Herbol, La Paz.
0: Es grande el riesgo de que Bolivia tenga que importar gas al año, según advirtió la Cámara Boliviana de Hidrocarburos.
5: La vocera de la Cámara Boliviana de Hidrocarburos, Zulema Espejo, afirmó que el riesgo es real y a corto plazo para que el país importe gas. En entrevista en la mañana en directo de Herbol, esta representante de la Cámara Boliviana de Hidrocarburos indicó que el Estado debe recuperar el sentido de la realidad de que las reservas de gas se estancaron mientras sigue el consumo y no hay algún megacampo que permita reponer esto y permita la sostenibilidad en el corto plazo.
6: El riesgo es absolutamente real. Como te mencionaba, no se han repuesto las reservas. Hay que ver ese ritmo de consumo de las reservas que se tienen actualmente, considerando los compromisos tanto del nivel del mercado interno como del mercado externo y ese agotamiento periódico. Entonces, mientras no se descubran, mientras no se repongan las reservas hidrocarburíferas, o sea, de gas particularmente, el riesgo es absolutamente real. Y efectivamente estamos hablando no de algo que va a se dé de aquí a 10 años, ¿no? Estamos hablando de un corto plazo.
5: Ante esta situación, el ministro de Hidrocarburos, Marcelo Blanco, aseguró que realizan todo lo posible para que esta situación no ocurra.
7: Estamos trabajando para que eso no suceda. Tenemos todo un plan integral de todo el sector energético y estamos trabajando en ello para evitar que suceda eso.
5: Ya desde la Cámara Boliviana de Hidrocarburos, Zulema Espejo, se indicó que el Estado debe recuperar la confianza jurídica, el marco normativo para generar inversiones y pagar la deuda que tiene de contratos pendientes.
6: Hay un concepto que se llama la retribución al titular, que sucede ya cuando la producción ha sido entregada y comercializada.
8: Sí.
6: ¿No? Entonces, como está contractualmente sostenido, ¿no? Debería distribuirse esos ingresos, una parte para el Estado, otra para YPFB y otra para el operador. Esa parte que le correspondería al operador no está llegando de forma completa. Estamos hablando de casi, de aproximadamente 3 años y un monto de 340 millones de dólares, ¿no?
5: Rodrigo Fernández, Herbol La Paz.
0: Son las 7:16.
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1: Son las 7:27. Vamos con nuestras unidades móviles. Estamos en la ciudad del Alto junto a José Chacolla de la red Pío 12. José, buenos días.
2: Gracias, Hugo. Hay voces ante esta situación que vive el país en una coyuntura política, económica, social, donde se comparte la crisis. Bueno, muchos hablan de que autoridades se deben disminuirse el sueldo a un 50%. ¿Qué dice la población? Muy buenos días. ¿Hay que compartir la crisis o no? Buen día.
3: Buenos días, Radio Escucha. Si la verdad, las autoridades tienen que rebajarse su sueldo porque está en esta crisis, todos debemos igual compartir esta crisis.
2: Nadie tiene que tener privilegios, ¿no?
3: Exactamente.
2: Porque todos somos iguales ante la ley.
3: Todos somos iguales, hasta los presidentes tienen que rebajarse, ministros, todos tienen que rebajarse su sueldo. Y así compartir todos.
2: Muy bien.
3: Para compartir crisis en esta época.
2: ¿Su sueldo ahora le está alcanzando?
3: No, pues con este alza de... No, pues, se va porque todo ha subido, nuestro sueldo es lo mismo, ya pues no alcanza como antes.
2: Muy gentil, muy amable, pues ya no alcanza el sueldo, porque sale y sale mucho más, nos indica la alteña acá en la ciudad del Alto. Retornamos hasta Bolivia en contacto.
1: Muchísimas gracias, José Chacolla. Ahora nos vamos hasta Copacabana.
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1: La comunicación con nuestro compañero de trabajo, Nacianceno Ajpi, y es que el municipio de Copacabana participa en la Fexpo Cruz por segundo año consecutivo, mostrando todas las bondades que tiene en aspecto turístico. Voy contigo, Nacianceno, muy buenos días, bienvenido, adelante, por favor.
4: Muchas gracias, Hugo, muy buenos días. Efectivamente, lo que está pasando por segundo año consecutivo, está participando, mostrando el lago Titicaca, el santuario, todo lo que tiene Copacabana en aspecto turístico. Desde Santa Cruz nos habla Viviana Méndez, directora de Sueño Humano del municipio de Copacabana, con estas palabras.
5: Municipio de Copacabana, donde haciendo una evaluación podemos indicar que a mucha gente de aquí de Santa Cruz, y no solamente vienen visitantes de todo el mundo a esta feria. Es una feria internacional donde se está promocionando a Copacabana y donde podemos mostrar la belleza que tenemos. Tenemos un stand construido donde está la Basílica de Copacabana y la gente está pues emocionada. Eso quiero informar a todos mis hermanos de Copacabana. Emocionada, tomándose fotos con la esperanza de estar algún rato con nosotros en Copacabana. Les estamos haciendo vivir la experiencia, comentarles que, bueno, tenemos unos paneles donde podemos mostrar un panel de 7 metros donde está nuestro lago sagrado. Entonces la gente ya se emociona para ir y conocer. Podemos mostrarles que Copacabana, de tan hermoso que tiene nuestra basílica, nuestra isla del sol, nuestra isla de la luna, que muchos conocen. También les indicamos que tenemos 32 comunidades, 11 zonas donde pueden ellos seguir viviendo esta experiencia Copacabana.
4: Así nos habla Viviana Méndez desde el pueblo de Santa Cruz, en Copacabana, Nacianceno Ajpi, del Bol Copacabana.
1: Muchísimas gracias, Nacianceno, desde Copacabana, en el departamento de La Paz, la provincia Manco Cápac. Nos vamos ahora con nuestro compañero de trabajo en la sede de gobierno.
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1: La comunicación con Omar Escobar. Omar, muy buenos días. Hay lanzamiento de la campaña de prevención de la violencia digital. Voy contigo. Buen día, Omar.
6: Buenos días, Hugo. Buenos días a toda la audiencia de Bolivia en contacto. Efectivamente, la Dirección General de la Fuerza Especial de Lucha contra el Crimen en este momento va a realizar el lanzamiento de la

0: campaña de prevención de la violencia digital. Esto en alianza también con otras instituciones, como sea también la Universidad Mayor de San Andrés. Estamos con el director nacional de la Fuerza Anticrimen, coronel. En minutos más se va a realizar esta importante campaña para evitar violencias en entornos digitales.
1: Así es, hoy estamos lanzando oficialmente esta campaña en mérito a que hoy se conmemora el Día Internacional contra la Trata y Tráfico de Personas. Es un aporte más con nuestros aliados estratégicos que está ejecutando esta campaña y será enviando a todos aquellos sectores vulnerables, particularmente hablando de niños, niñas y adolescentes, para que puedan identificar plenamente en cualquier entorno digital el riesgo o la amenaza que existe.
0: ¿En qué va a consistir esta campaña?
1: Es un juego lúdico que tiene el nombre de Fin del Juego. Ahí vamos a enseñar a nuestros niños y adolescentes en diferentes capacitaciones que tengamos que realizar, cuándo y cómo se tienen que dar cuenta del riesgo cuando usan entornos digitales, vale decir, Facebook, WhatsApp y todos los que existen, ¿no? Y ya surge una alerta en el niño, en el adolescente, para poder decir, bueno, hasta aquí llegó el juego, tengo que cortar el riesgo y pedir ayuda, ¿no? En eso consiste el juego, para poder dar a conocer a este sector vulnerable que tiene que estar informado para poder tomar decisiones coherentes en beneficio propio.
0: ¿Dónde se van a realizar estas campañas? ¿En unidades educativas?
1: Tenemos otro aliado, un aliado que es el Comando Departamental de Policía. Inicialmente estamos lanzando esta campaña aquí en La Paz. Y la jurisdicción de La Paz es amplia. Tenemos 20 estaciones policiales integrales. Los policías de estas EPIs van a ser capacitados por parte del Trabajo Social de la Universidad Mayor de San Andrés.
2: Muchas gracias a Omar Escobar. En instantes nada más se hace este lanzamiento de la campaña de prevención de la violencia digital. Son las 7:35 a.m.
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4: Son las 7:47 y vamos a esta unidad móvil que tempranito nuestro compañero de trabajo Iván Camacho de Radio Cancha Parlaspa, bueno, estaba en esta labor en la intendencia de la ciudad de Cochabamba, que realiza controles de precio y peso en mercados. Escuchemos.
5: De precios. Gracias, compañeros. Muy buenos días a todo el país. En ese momento nos encontramos en el mercado triangular de Cochabamba, donde la Intendencia Municipal está realizando los controles de precios y también del peso justo. Vamos a conversar con el intendente para conocer el informe de ese operativo. Intendente, buen día. Estamos a través del Bol para todo el país. Específicamente, ¿qué se está verificando acá de los productos?
6: Buenos días. Tenemos una instrucción de nuestra máxima autoridad, el capitán Manfred. Hemos hecho operativos desde la anterior semana. Estamos hablando desde el viernes, el día lunes. El día de ayer se sorprendió a la población porque el día el pollo apareció con un precio que estaba casi 8 a 10 bolivianos más. Hoy hemos hecho el control de los mayoristas más que las tiendas, donde ellos son los que hacen la distribución del pollo para que tenga un precio. El día de hoy han entregado a 18 bolivianos el precio de pollo con menudencia, y ahora la oferta es máximo, se vende a 20, pero además en este lugar, por ejemplo, en estos friales del Triángulo están vendiendo a 19.50, en la Lanza están vendiendo a 20. La gente puede conseguir el pollo, este producto que todos están buscando, a precio, buscando y pagando máximo 20, con menudez. En el tema del tomate, Mercado Campesino, indudable, hemos verificado que el precio estaba elevado, que no podía estar pues, en 250, si bien no está llegando la cantidad necesaria, pero hay para el consumo de la población, no se tiene que alarmar. En el tema de la papa hasta el día de ayer estaba en 750, no ha habido el motivo y estudio de costos para que suban a esa medida, ahora está bajando porque la gente también está comprando desesperadamente, no compre, hay todos los productos, los almacenes están llenos, hay pollo, hay carne, si bien la carne debe ser claro, nunca ha bajado, es un artículo de lujo, o sea, eso se tiene que entender, pero el pollo, la papa, legumbres, hortalizas y verduras, no compren por desesperación, compren lo necesario y va a bajar los productos porque no hay ahorita un justificativo. Dicen el 10, no, porque esos productos han sido comprados con anterioridad.
5: ¿No se ha encontrado agio, especulación en esos objetivos?
6: En ninguno. No podemos hablar de agio y especulación porque no hay productos que se están ocultando, pero sí han querido especular el precio del pollo hasta el día de ayer.
4: Bien, muchas gracias a Iván Camacho por ese informe. Que muy tempranito la Intendencia de la Ciudad de Cochabamba realizaba controles de precio y peso en los mercados. Estamos a 10 minutos de las 8:00 a.m.
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19: Son las 8, amigas, amigos, oyentes. Simplemente para invitarles a que ustedes sean parte de las informaciones que tenemos en nuestra página principal en www.herbol.com.bo. Las noticias, las informaciones local, regional, departamental y mundial, por supuesto, y de otras que seguramente podría interesar. Un gran cariño para cada uno de ustedes en estas horas previas al festejo departamental de dos queridos departamentos, ¿no? Santa Cruz y Pando. Un cariño muy especial para todos ellos. Con las informaciones al mediodía.
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1: Es la hora 8:01.
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7: Hola, ¿qué tal? América Latina y el Caribe. Les damos la bienvenida a este informativo Contacto Sur de este miércoles 23 de septiembre del año 2026. Agradeciendo como siempre a las compañeras y compañeros corresponsales de la Red Informativa Continental de Aler que hacen posible esta producción. Desde Radio Guayacocotla en México les saluda Mónica López y les compartimos nuestros titulares. En Honduras. Cumple una semana, campamento garífuna en defensa del territorio. En Ecuador, organizaciones internacionales alertan sobre deterioro de derechos humanos. En México, celebran 15 años de trabajo en favor de las mujeres, juventudes e infancias en la Sierra de Puebla. En República Dominicana, alza de combustibles amenaza los precios del pasaje y de los alimentos.
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7: Comenzamos con este informativo Contacto Sur en Honduras. Comunidades aglutinadas en la Organización Fraternal Negra de Honduras, OFRANE, rechazan la realización de un reality show que está provocando destrucción en esta área protegida. Además, se denuncia la presencia de empresarios extranjeros, entre ellos el mexicano Ricardo Salinas Pliego, haciendo negocios en este territorio ancestral. Yolani Pérez de Radio Progreso nos amplía la información.
8: Saludos cordiales a América Latina y el Caribe. Qué gusto que esté pendiente de esta emisión del Contacto Sur. Les acompaña Yolani Pérez y en esta oportunidad en vivo desde este campamento instalado en el archipiélago de Cayos Cochinos, exactamente en el Cayo Menor, en rechazo de un reality show de una cadena española que se ha desarrollado desde hace 20 años y que está afectando todo el ecosistema de esta zona de reserva. Se encuentra junto a mí José Álvarez. Él es defensor del territorio, también integrante de la comunidad de Nueva Armenia. Bueno, ¿cuántos días ya en el campamento y cuál es la exigencia que tienen? Bienvenido a Ler.
9: Estamos exigiendo de que no se dé reality show, de que se cumpla el cumplimiento de la sentencia, y eso es lo que andamos exigiendo.
8: ¿Cuántos días ya en el campamento?
9: Llevamos ya lo que es una semana hoy día.
8: ¿Y qué respuesta han tenido de las autoridades, José?
9: No hemos tenido ninguna respuesta alguna, más que solo violencia, y de que todo se ha aplacado desde que nosotros le leímos la sentencia y le dijimos cuáles son nuestros derechos.
8: ¿Cuánto tiempo más van a estar instalados en este campamento?
9: Si se puede dar, vamos a ver, porque esto va más para largo por todo lo que las autoridades han hecho y por todos los abusos que han dado, incluso incluyendo de que hemos sido demandados con los otros compañeros y todo eso, incluso hasta inventando cosas que no son, que habían niños aquí sin padres, mientras que aquí no habían niños sin padres, y todos los niños que están aquí tienen padres, y más acabó, si se puede dar a 2-3 meses, aquí estaremos.
8: ¿Qué significa para las comunidades garífunas la defensa del territorio, José?
9: Significa demasiado, mucho, eso es nuestra vida. Eso es algo que nuestros ancestros dejaron y vamos a pelear por eso, porque eso es de nosotros y nuestros hijos vienen creciendo y ocupamos que el pueblo se amplíe más y ellos tienen que darse cuenta de que ya no pueden venir a enchubolar y a seguirnos robando, porque nosotros como pueblo garífuna ya nos despertamos, y para los que no se han despertado, que se despierten.
8: Bueno, muchísimas gracias a José por atendernos esta mañana.
9: Gracias, no hay problema, bendiciones ahí, madre, y siempre estaremos en pie de lucha, y para toda mi comunidad sabe que un pueblo unido jamás será vencido.
8: Bueno, José Álvarez, él es parte de la Organización Fraternal Negra de Honduras, Jofrane, y de este campamento que está instalado en el archipiélago de Cayos Cochinos y está rechazando la grabación de un reality show que está afectando el apareamiento de la tortuga carey y también la afectación de todo el ecosistema de este parque nacional. Desde Honduras y desde Radio Progreso les informó Yolani Pérez.
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7: Nos vamos ahora al Ecuador. La Federación Internacional por los Derechos Humanos y la Organización Mundial contra la Tortura presentaron el informe Ataques y Criminalización contra la Sociedad Civil en un contexto de militarización y extractivismo, donde se hace evidente el deterioro acelerado en la defensa de los derechos humanos y de la naturaleza en el Ecuador. Rolando Goyes García, desde Corape, nos informa.
3: Saludos América Latina y el Caribe. Este es nuestro aporte desde Corape para LED. Desde marzo de 2024, el Estado ecuatoriano ha adoptado de manera recurrente estados de excepción, declaratorias de conflicto armado interno y la ampliación del rol de las Fuerzas Armadas en seguridad ciudadana, normalizando medidas excepcionales que no han reducido la inseguridad ciudadana en el país. Estas son varias de las conclusiones que se presentan dentro del informe Ataques y criminalización contra la sociedad civil en un contexto de militarización y extractivismo en Ecuador, que lo presentó la Federación Internacional por los Derechos Humanos y la Organización Mundial contra la Tortura. Así lo menciona Soraya Gutiérrez, secretaria general para las Américas por la Federación Internacional por los Derechos Humanos.
10: Creemos que es una situación supremamente grave, es una decisión que está limitando los derechos humanos de la ciudadanía en el Ecuador, que está poniendo el foco en el tema de seguridad y que es necesario que las organizaciones, que la ciudadanía entienda que los temas de seguridad, los temas de crimen organizado, los temas de seguridad ciudadana no se resuelven militarizando.
3: Precisa que imponer normas, leyes o procedimientos con las Fuerzas Armadas ha generado el miedo en la población.
10: El gobierno de Noboa ha expedido más de 32 decretos, que estos decretos, obviamente la excepcionalidad hace que se establezcan una cantidad de medidas que limitan los derechos humanos, que limitan derechos establecidos en la Constitución y que, por supuesto, muchos de estos decretos tienen graves repercusiones.
3: Las organizaciones internacionales observan ataques a la Corte Constitucional, cuestionamientos a la independencia judicial, retrasos en la administración de justicia y el cumplimiento de sentencias, así como una respuesta efectiva e insuficiente de la Defensoría del Pueblo frente a los procesos de criminalización y el bloqueo de cuentas de los defensores, lo agrega Natalia Yaya.
11: A través de políticas militaristas de seguridad que no aportan seguridad, que no son eficaces y que sí están vulnerando derechos humanos, teniendo graves vulneraciones de derechos humanos y afectando siempre a la población más vulnerable.
3: Añade que desde 2025 el informe identifica patrones de represión violenta contra protestas pacíficas lideradas por movimientos indígenas, incluyendo criminalización, estigmatización y uso persecutorio de medidas administrativas, financieras y jurídicas contra personas defensoras de derechos humanos y organizaciones de la sociedad civil.
11: Hay una preocupación y un intento de controlar, de Estados Unidos, de controlar todo lo que ocurre en América Latina, de sumarlos a su política de degradación de derechos, de retroceso de derechos.
3: Las organizaciones llamaron a la comunidad internacional a no normalizar el deterioro de los derechos humanos como costo de las políticas de seguridad y apuestas económicas de desarrollo. Este fue nuestro aporte desde Corape para LER. Nos vemos en una próxima oportunidad. Un abrazo.
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7: En México, la red de formadoras Cualinemilis AC celebra 15 años de trabajar en favor de los derechos de mujeres, juventudes e infancias hacia una vida libre de violencias en el municipio de Cuetzalan del Progreso, en el norte de Puebla. Este es un reporte de Radio Sinaca en Puebla, México.
12: Un saludo para todos nuestros amigos y amigas de América Latina y el Caribe. Compartimos que en el municipio de Cuetzalan del Progreso, en el estado de Puebla, se encuentra la red de formadoras Cualinemilis AC, organización que trabaja por los derechos de las mujeres, jóvenes, niñas y niños a una vida libre de violencia, y el pasado 19 de septiembre celebraron 15 años de caminar junto a las comunidades, de escuchar, acompañar, aprender y construir colectivamente caminos hacia una vida más justa, digna y libre de violencia. Escuchemos las palabras de la licenciada Anita Hernández y la psicóloga Ivonne, que son parte de esta red.
13: Hoy conmemoramos 15 años de una labor que ha significado mucho más que paso del tiempo. Nos reconocemos 15 años de escuchar, acompañar, orientar y abrir caminos de encuentros y desencuentros, de errores, aprendizajes y también de enfrentarnos a los obstáculos de lo que implica ser señaladas al trabajar el tema de la prevención y atención de la violencia de género. En estos espacios como nuestro contexto, donde aún imperan las creencias machistas, ¿cómo visibilizar las transformaciones de las que hemos sido testigos? ¿Cómo reflejar el dolor, la fuerza, el valor, el compromiso, la rebeldía y la resiliencia de todas aquellas mujeres y niñas que al confiar en ellas mismas y en nosotras nos dan lecciones de vida? Como red de formadoras Cualinemilis, nos reconocemos en cada mujer que ha encontrado una voz, una oportunidad y en muchos casos la fuerza para comenzar de nuevo, a la vez que agradecemos su confianza, su fuerza, su temple, que nos hace creer en nuestro trabajo y en que otro mundo es posible, porque sin saberlo ellas, también nos sostienen.
14: Gracias a los que nos acompañan el día de hoy, que tienen mucha relación con todas las actividades que estamos realizando. Están con nosotras compañeras que vienen de procesos, por ejemplo están aquí las compañeras defensoras del territorio, que también han trabajado con nosotras, colaboradoras, profesionistas, que de verdad hacen un trabajo. Nosotras como fundadoras las invitamos a formar parte de esta organización, creyendo fielmente en los trabajos que realizamos y que ellas son pieza importante para darle continuidad a este trabajo.
12: Les reporta Maribel Vázquez desde Radio Comunitaria Tzinaca en la Sierra Nororiental de Puebla, en México.
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3: Es la hora 8:16.
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6: Amigos de todo el país, bienvenidos a las 8 de la mañana con 18 minutos para esta edición de Herbol Deportes.
5: Los títulos de la jornada.
6: Nuevamente victoria con polémica ayer de Real Potosí sobre Nacional en el clásico potosino por la Copa.
5: Número 2.
6: Y nuevamente tambalea el puesto de Eduardo Villegas. Ayer trascendió que ya le habrían bajado el pulgar.
5: Número 3.
6: Hay posibilidad de que Always Ready sea de Viacha. Por lo menos el primer acuerdo ya está hecho.
5: Número 4.
6: El alcalde Elise Roca dice: nadie me vino a buscar. Todavía no hay ninguna tratativa con Villingenio y Always Ready.
5: Número 5.
6: Tendremos informe de selección nacional. El equipo

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gracias, gracias por la rosita, gracias Elba, gracias. Tu corazón nomás está medio oscuro, a ver, actívate, ponte rojito tu corazón. Con la Julie.

se va a casar con mi primo este año. Ah, bueno. Ah, bueno, bueno, con el primo. ¿Cómo? O sea, ¿ya lo vamos a perder a Elvita tan rápido?

bueno, chicos, bueno, bueno, bueno. Las 10 con 18 minutos, las 10 de la mañana con 18 minutos. Vamos a acompañarle un poquito más. Hoy vamos a acompañarles un poquito más de tiempo. Solo porque llegó él, nada más.

0: Elvita, bueno, así que Elvita más o menos está así. Este añito Elva dice... Está sonando en su mente de la Elva. Imagínate, Elvita, sí, a ver. Dios mío, tenemos fiesta este año, entonces hay fiesta. Este año tenemos fiesta, va a haber comida, chilas.
1: ¡No!

0: se va a casar con el primo y vos me estás queriendo entregar a mí.
1: Uy, uy, uy.
0: ¿Cómo es eso, Jerónimo? A ver, ¿cómo es, Jerónimo? Hablate bien, a ver, habla, habla, habla. ¿Quieres saber, Elba, qué es lo que me dijo Jerónimo? ¿Sabes qué es lo que me dijo Jerónimo cuando no estabas aquí? Ahora me sale con que se va a casar con él. ¿No? ¿Cómo fue Jerónimo así? Pues Jerónimo, sí, me has ilusionado a mí. Ahora me sales con que vas a entregar al primo, ¿no? Elba, ah, no, ya, bueno, saludito para Elba, dice, para, de parte de... ¿Cómo se llama ahora esto? HD, ¿eh? No, no, dice, mejor él se va a casar, dice, bueno, bueno, bueno. Es que yo quiero que mi primo sea, pues, Es que yo quiero que mi primo sea... ¡Qué malo que es usted! ¡Qué malo!

ver, Jerónimo, ¿quién más está tomando? A ver, ¿quién más está tomando? ¿Quién más? ¿A quién más me puedes traer ahora? ¿Quién más? Jerónimo, a ver, ¿quién más me traes ahora? ¿Quién más? A ver. ¿A quién más quieres arrastrar de las trenzas? ¿A quién más?

varones, o sea, la popa se estaba lavando. No, che, zorro. Todas las chicocas están animando, todas, todas, todas. Pobre, si venimos a quien quieres, te la traigo, me dijo, ahí está. Te puedo traer a unas cinco más, dice. Estamos trabajando gracias a Bacán Studio. Estamos trabajando gracias a Bacán Studio. El Vita, bueno, ya que se va a casar. Ah, claro, yo voy a ser padrino de invitación, así, invitación virtual, digamos. Ahí está, ¿qué más quieres, el Vita? ¿Qué más? Te lo vamos a grabar una invitación así en audio y video. Eso, el cariño de Bacán Studios. Ahí está, claro, ¿qué más? Ah, menos un padrino, ya tienes un padrino ahí, ¿no? No. Bueno, vamos a elaborar una buena, bonita invitación para tu... para tu podorio, el Vista, ¿ya? Que traiga a la Satuca y a la Wendy, dice. A ver, Jerónimo, ¿lo tienes ahí a disposición? ¿Lo tienes a disposición a la Sato y a la Wendy? Ah, claro, Wendy también ha sido una de mis ahí. Dijeron que era mi amor platónico, algo así, ¿no? Yeah.

esas dos son del galán de su gente. Es eso, está del galán de es, dice. No, nosotros no nos podemos quitar, tenemos códigos. El galán es el productor de esas dos, dice. Esas dos son exclusivos del galán.

tuya para Nayeli. ¿Cómo estás, Nayeli? ¿Cómo le van, señorita Nayeli? Nayeli. Buenos días, buenos días. Saludito a la distancia, dice. Ahí está Nayeli. Ahí por ahí, Macancito dice, zorrito, un temito, por favor, de agua mil. Tiktokerita para ella que me está mirando.

0: hoy ahora estamos así un poquito más de repente, más, más caballeros ya. Claro, así con chunquita, con barba. Antes tuvimos lampiños, ¿no? Bueno, tanto tiempo que ha pasado. Estos años no han sido en vano. Estos años no han sido en vano. Bueno, ahora ya tenemos así barba, tenemos ya... Era irreconocibles, ¿no? De repente ya no nos reconoce, por ahí, ¿no? Algunos nos reconocieron por ahí, por el movimiento. No, pues, zorrito, tu movimiento, ahí te reconocí por tu movimiento de... De tu tarañuda, más o menos, ¿no? Se ve que ya eres, ahora sí eres hombre, dice. Ahora sí apareces hombre, dice, te hiciste hombre.
1: Sí, mi amor, ya estoy medio hombre, mi amor. Pero a veces, papacito, papito, a veces estoy también disponible para ti, mi amor.
0: Madurado, dice Rolo García, está ya maduró.

Bueno, vamos a ir conversando con las canciones, por favor, con las canciones programadas que nos han programado por acá. Ya nomás le complacemos con esta buena canción. A ver, esta buena canción que se viene. Para la tic-tic.

0: Ya, la canción para las tiktokeritas. Cuando de repente, pues así, ¿no? Están ahí con sus tiktokeritas ahí, dando teca teca tiki tiki. Cosa que hoy por hoy, pues con la tecnología, están ahí enamorando por TikTok. No, dice para... Pero estás con filtro de hombre. Eso no es para vos, dice.
1: Mi amor, pero ya sabes, papi, que... Ya tú sabes, papi.

0: apenas tienes cuántas barbitas como gato, dice. Por lo menos algo es algo. Algo es algo. Ahí está.
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vamos, vamos arriba. Y se sienta que es miércoles. Esa alegría, la energía y los ánimos, por favor, arriba. Aunque hay que trabajar y decimos qué macana, pero bueno.

están los chicos también dando tap tap. Gracias a los amigos que están dando su tapi tapi. Los tiki tiki, gracias, gracias chicos. Nos ayudan bastante con eso. Somos nuevitos acá en el TikTok. Somos bastante nuevitos a estrenar. Así que usted diga taca taca nomás, tiki tiki, dea, dea, dea. Bueno. Mañana con 37 minutos, las 10 con 30.

Che, bueno, bueno, gracias por acompañarnos, gracias. Ay, gracias para Elvis, gracias por seguir.

que su tema de el tillo y de sus tarayudas. Bueno, a ver.

está Tatiana. Tatiana, mi temita, ¿me lo puedes poner, por favor? Dice. Ay, Tatianita, bueno, a ver, ¿qué canción era? Ahí está, sigue todavía Tatiana esperando su tema. Se quedó durante todo el programa. Ah, bueno, sí, porque... Ah, bueno, no hemos complacido porque... Al comenzar el programa habíamos complacido unos tres temas de ese grupo. Así que bueno, ahí le complacemos. Era de... El muñequita Miri, ¿no? Bueno, ahí complacemos a Tati, ¿eh? ¿No? Bueno, gracias por acompañarnos, sigue. Se quedó esperando su tema de Tati, ¿eh?

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0: y 38.

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0: 11 y 57.
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0: pudimos lograr muchas cosas. Y de corazón le pido a mi pueblo que me perdone. Quiero irme con el corazón un poco roto. Quiero decirle que los años en la cárcel no solo fueron el reflejo de una opresión o el castigo y la venganza como trofeo de quienes nosotros en unidad derrotamos. Y ahí quiero decirle, querido gobernador, que vamos a trabajar de la mano, no solo por Santa Cruz, sino también por Bolivia. Hay un compromiso y lo vamos a cumplir. Y que ese compromiso siempre va a ser por Santa Cruz. Con el brazo extendido a Paolita, a nuestro gobernador, a la presidenta de la Asamblea, como se lo dije, querido Rubén, borrón, cuenta nueva.
1: Rubén Costas, el ex prefecto y ex gobernador del departamento de Santa Cruz, que fue reconocido por su lucha autonómica durante la noche de este martes, también habló respecto al rol histórico, al rol protagónico que debe jugar el departamento de Santa Cruz ante el resto de los departamentos. La lucha autonómica no solamente ha sido por Santa Cruz, ha sido por todo un país, señalaba.
2: Solo necesitamos, por constitución, 160.000 firmas, lo mismo 500.000, para que todos los departamentos tengan el derecho de tomar la decisión si querían o no la autonomía. Eso ya es historia, y esto va a avanzar. Como va a avanzar también, porque lo veo en la capacidad de todos los que están acá, de generar eso que tanto luchamos y que propusimos, que fue el pacto fiscal. De repente muy dura la palabra, de repente la palabra pacto hace parecer otra cosa. Yo quisiera llamarle el gran acuerdo nacional, liberado, justo, con sentimiento de bolivianidad, y el tirano más rudo no podrá contra los hombres y mujeres libres. Ya eso pasó, y ojalá que no vuelva más a ocurrir. Por eso yo me siento de verdad con mucho optimismo por lo que a ustedes les va a tocar, y siempre ténganlo en mente, esa esencia de cruceñidad, que lo que van a hacer tiene que transformarse, tiene que contagiarse, que tiene que asumirse un rol protagónico en nuestro país. El país lo espera, no es porque nos toca. Dejémonos de lamento, dejémonos de otras cosas. Santa Cruz tiene que asumir un rol protagónico de nuestra patria. Y eso es lo que esperan todos nuestros hermanos bolivianos. Y eso, estoy seguro, ustedes llevarán adelante.
3: Gracias.
2: Felicidades, gobernador Lífer, gracias por tu palabra muy generosa, mi fiel. Y ustedes, de nuevo, a nombre de mi familia, eternamente agradecido.

0: La presidenta de la Asamblea Legislativa Departamental de Santa Cruz, María René Álvarez, también hizo uso de la palabra. Dijo, hay que acabar con el centralismo abusivo y vividor. Nos hemos sacado las poleras políticas hoy, dijo, aquí están todos. Todos hemos coincidido en lo que significa una sesión para homenajear al Departamento de Santa Cruz.
1: Santa Cruz ha demostrado que sus grandes transformaciones han sido posibles cuando su sociedad y sus instituciones han unido alrededor de un propósito común. Esa unidad hizo posible que el modelo cruceño de desarrollo permita planificar y ejecutar nuestra modernización a través de Cortecruz, construir mediante las cooperativas servicios públicos que acompañaron nuestro crecimiento y años después cuestionar a la sociedad en torno del proyecto autonómico. Estamos donde estamos pese a las turbulencias políticas, a los ataques del centralismo y a un sistema que teme que Santa Cruz siga creciendo y ganando mayor prevalencia económica y política. Luego comprende que la autonomía no es sentimiento regional, sino una razón de vivir en libertad. Por ello, siento que ha llegado el tiempo de superar y acabar con el centralismo abusivo y vividor. Y sobre todo, estoy segura que el gran salto histórico para Santa Cruz comienza el día de hoy. Desde la Asamblea Legislativa Departamental entendemos que representar al pueblo cruceño no es solamente ocupar un cargo o un curul, es asumir sus responsabilidades, la responsabilidad de escuchar, de deliberar, de legislar y defender los intereses de todos los habitantes y estantes del departamento sin...
0: Vamos a mostrarles a ustedes una imagen que no pasó desapercibida, sí. Fíjense ustedes, vamos a ir a la pantalla completa porque la sesión de honor de la Asamblea Legislativa deja algunas postales. Se llamó a Luis Fernando Camacho para que vaya a recibir la cruz potenzada. Paola Aguirre, la vicegobernadora, no fue llamada por el maestro de ceremonia para ser parte de este reconocimiento. Algo está pasando allí, ¿no? Hay un cortocircuito y esperemos que no pase lo que pasó entre Luis Fernando Camacho y Mario Aguilera, ¿no? Pero vamos a volver la imagen. Fíjense ustedes, estaban terminando de entregar la distinción a Rubén Costas, la señora María René Álvarez y el señor Juan Pablo Velasco. Como a Paola Aguirre no la invitaron a ser parte de ninguno de los reconocimientos durante toda la noche, Paola Aguirre, sin invitación, como corresponde, la segunda autoridad del departamento de Santa Cruz, le guste o no le guste a quienes están en la gobernación. Allí está, vean ustedes las miradas. Juan Pablo Velasco, sorprendido, más o menos como diciendo, ¿y dónde va la señora vicegobernadora? La señora, vamos a volver un poquito a la imagen cuando pasa Paola Aguirre, por favor. Van a ver ustedes las miradas. Le ríe Paola Aguirre a Juan Pablo Velasco, él mira un poco sorprendido. María René Álvarez también no sabía qué estaba sucediendo. Bueno, pero Paola Aguirre la tenía clara, ¿no? Paola Aguirre sabía que si no la invitaban, tampoco le podían prohibir que pase adelante para felicitar a el ex gobernador del departamento, don Luis Fernando Camacho. Y así fue. No le entregaron la medalla, no le entregaron la cruz potenzada y tampoco le entregaron el reconocimiento a Paola Aguirre para que sea parte de la entrega oficial al ex gobernador del departamento. Pero Paola Aguirre se mantuvo allí, no se retiró del lugar. Se levanta Luis Fernando Camacho y esa es la primera que abraza y la primera que felicita al ex gobernador es Paola Aguirre. Fíjense ustedes, allí está, es el abrazo, la felicitación. Intercambian algunas palabras, espera Juan Pablo Velasco, espera María René Álvarez. Algo está pasando en la gobernación, ¿no? Y hay una fotografía por allí, hay que ver si fue Juan Pablo Velasco o si fue María René Álvarez. La querían sentar a la vicegobernadora en las sillas donde estaban todos los invitados. Y parece que a Juan Pablo Velasco y a María René Álvarez no le han dicho que Paola Aguirre es la vicegobernadora. Les guste o no les guste, después de Juan Pablo Velasco está Paola Aguirre. Así lo dijo Santa Cruz con su voto en las urnas. Y gracias a ese voto está Juan Pablo Velasco ahora sentado allí en la gobernación del departamento. Es una imagen que no ha pasado desapercibida. Fíjense ustedes, la señora Paola Aguirre junto a la señora María René Álvarez estuvieron allí, fueron parte del reconocimiento al gobernador Luis Fernando Camacho. Una imagen que se registró la noche, le mandé una foto, por favor, una imagen que se registró la noche de este pasado miércoles, martes, ¿no? Y ahí está, véntale un poco el zoom, porque esta es una imagen que no puede pasar desapercibida. Vamos a pantalla de dos, por favor. Fíjense ustedes. ¿Qué está pasando en la gobernación de Santa Cruz? Una jalada de orejas para el gobernador y para la presidenta de la Asamblea Legislativa Departamental. Van a mentirle a Santa Cruz, porque lo que están haciendo es mentirle, ¿no? Están tratando de mostrar una unidad. Y están tratando de llevar adelante una fiesta sin ser sinceros. No sé si fue María René Álvarez, presidenta de la Asamblea Legislativa. Creo que sí, porque este es un acto de la Asamblea Legislativa. O fue el protocolo. Háganle un sello a eso, por favor, ¿ya? Ahora les ayudo. Pero está muy mal esta imagen. Trataron de sentar a Paola Aguirre en la silla de invitados. Algo así, por favor. Paola Aguirre es la vicegobernadora del departamento de Santa Cruz. Parece que Juan Pablo Velasco ha perdido la memoria. Y María René Álvarez también. Sáquenle ahora el zoom, por favor. Porque quienes organizaron, y no se trata aquí de empañar, no, déjense de pamplinas, no se trata de empañar los festejos, se trata de que se ubiquen, se trata de que se haga lo correcto, ¿no? Porque Paola Aguirre viene después de Juan Pablo Velasco. Y quien organizó la sesión por los 216 aniversarios es quien quiere empañar los festejos. No sé si fue María René Álvarez o si fue su protocolo. Pero la querían sentar a Paola Aguirre en la silla de los invitados. ¿Dónde está el respeto a Santa Cruz, gobernador? ¿Dónde está el respeto a Santa Cruz, señora Álvarez? Porque no me vengan aquí a hablar de que quieren empañar. Son ustedes los que están organizando mal y son ustedes los que están peleándose. No sé si por pegas, si por espacios, por cargos o por quién manda más. Pero ahí está la silla. La querían sentar al lado del alcalde municipal, que es un invitado de honor, claro. Métale el zoom, por favor. La querían sentar al lado del alcalde. Un poquito ven hacia este otro lado. ¿Qué dice ahí? Mamén Saavedra, dice. Un poquito más allá está la primera dama. La querían sentar a Paola Aguirre al lado del alcalde. ¿Y al otro lado quién estaba? Deme la silla, por favor. El doctor Roger Mariaca. Si respetan a Santa Cruz, señor Juan Pablo Velasco, si respetan a Santa Cruz, señora María René Álvarez, ¿por qué no respetan la investidura de la vicegobernadora? Es la pregunta. Porque quieren mostrarle a Santa Cruz unidad. Pero no están predicando o no están cumpliendo lo que están predicando. Entonces, o se ponen de acuerdo, o sencillamente díganle a Santa Cruz que el voto solo sirve para el gobernador, o para la asambleísta Álvarez, y no sirve para la vicegobernadora. Porque hay un estatuto autonómico vigente. Y así como hay mucha gente que no votó por Lara, es el vicepresidente, nos guste o nos guste. Así como hay mucha gente que no lo quiere a Rodrigo Paz siendo presidente, es el presidente, guste o no guste. Si le gusta a María René Álvarez o no le gusta que Paola Aguirre sea vicegobernadora, es otro tema. Si Juan Pablo Velasco le gusta o no le gusta, yo no sé por qué Paola Aguirre se queda callada, ¿no? Paola Aguirre está sometiéndose a una serie de caprichitos del gobernador y de la presidenta de la Asamblea, al parecer. Pues la otra era que haya sido el protocolo. Pero fíjense ustedes lo que pasó y lo que no se vio. Sí, esto no se vio la noche de este pasado, ¿qué día es hoy? Martes, ¿no? Allí en la plaza principal y luego nos hablan todos de unidad. Mentira. ¿Quieren hablar de unidad? Prediquen con la unidad. Parecen Esas personas que siempre andan con el puñal bajo el poncho. O bajo el tipoy, si quiere usted. No importa. Pero eso sucedió la noche de este pasado martes. Pero vamos a mostrarles otras imágenes que también fueron importantes. Deme la uno, por favor. Porque Luis Fernando Camacho se reencontró con el ex gobernador Rubén Costas y allí aprovecharon el momento para extenderse la mano, intercambiaron algunas palabras, compartieron algunos momentos después de una dura campaña que se llevó a cabo en las urnas, cuando se buscaba que los demócratas y que Creemos y que Libre vayan a buscar el voto de los ciudadanos y vayan a poder colocar a su gobernador o a su alcalde. Vamos a mostrarles, estas son algunas de las escenas, algunas de las postales que se registraron la noche de este martes en la plaza principal 24 de septiembre.

Bueno, la ocasión también fue propicia para que Jorge Quiroga Ramírez vaya a encontrarse con Luis Fernando Camacho. Hubo durante la campaña electoral en primera y segunda vuelta, recuerdan ustedes, Tuto Quiroga buscaba el apoyo de Camacho. Camacho al final le da su apoyo a Samuel Doria Medina, pero bueno, no importa. Santa Cruz ha hecho posible, vamos a la imagen completa, por favor. Santa Cruz ha hecho posible que Tuto Quiroga se reencuentre con Luis Fernando Camacho, se estiren la mano, compartan algunas palabras. También Tuto Quiroga se dio la mano con Rubén Costas. No hay que olvidarse que Rubén Costas impulsó la candidatura a través de demócratas de Branko Marinković en las pasadas elecciones subnacionales. No importa, Santa Cruz ha hecho posible que todos vayan a reencontrarse en la plaza principal 24 de septiembre.

Vamos a hacer una pausa y cuando regresemos, las autoridades judiciales y del Ministerio Público también han rendido homenaje a Santa Cruz en la víspera con una iza de la bandera que se llevó a cabo muy temprano este miércoles. Cuando regresemos, le contamos los detalles. No se vaya.

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El Poder Judicial, seguimos informando y seguimos hablando de los festejos en lo que significa la víspera de los 216 aniversario del Departamento de Santa Cruz, porque el Poder Judicial junto al Ministerio Público, el Consejo de la Magistratura, fueron parte también de los festejos por el Departamento de Santa Cruz. El presidente de la Asamblea Legislativa Departamental junto al Fiscal General del Estado, el Fiscal del Distrito, representantes del Consejo de la Magistratura, procedieron a realizar la iza de la bandera hoy muy temprano allí en las afueras del Palacio de Justicia.

Santa Cruz no es solamente un territorio, no es solamente el paraíso terrenal de Bolivia. A Santa Cruz siempre la hizo grande su gente y su institucionalidad. Hoy yo vengo a hablarles en cierta medida de nuestra institución y el amalgama que hemos generado con todas las instituciones, no solo del sistema de justicia.

0: Vamos a escuchar al fiscal general del Estado que también participó de los festejos al departamento de Santa Cruz por sus 216 aniversario. El fiscal general del Estado ha resaltado el trabajo de Santa Cruz en torno a la lucha contra las injusticias. Ha saludado además a las autoridades de este departamento.
1: Quiero destacar la importancia de este acto conmemorativo en homenaje a los 216 aniversario del primer grito libertario de Santa Cruz. Un encuentro institucional donde autoridades, servidores públicos y representantes de distintas esferas del Estado nos congregamos para reafirmar valores compartidos como la justicia, la legalidad y el respeto hacia la población que habita este hermoso departamento. Actividades como esta fortalecen los lazos de coordinación interinstitucional, obviamente, y nos recuerdan que el trabajo del Ministerio Público, al igual que el de cada institución que el día de hoy está presente, llevan el compromiso entre ellas, el de siempre convocar para que las cosas salgan bien en la ciudadanía cruceña y boliviana. Santa Cruz sin duda es un departamento que ha sabido combinar pujanza económica, identidad cultural y un profundo civismo. El primer grito libertario ocurrido un 24 de septiembre no solo representa un hito histórico, sino también un símbolo permanente de la búsqueda de libertad, justicia y dignidad para nuestro pueblo. Valores que desde el Ministerio Público tenemos el compromiso institucional de resguardar siempre.

0: Vamos a mostrarles a ustedes cómo se ha procedido. Se ha realizado un reconocimiento hace instantes nada más en la Casa de la Cultura. Vamos a la imagen completa, por favor. La Cámara de Diputados ha entregado una distinción al gobernador del departamento y al alcalde de Santa Cruz, don Mamén Saavedra. Sí, es parte de los festejos por los 216 aniversario que va a celebrar Santa Cruz este jueves 24 de septiembre. Fíjense ustedes, es el momento en el cual el alcalde municipal junto al gobernador Juan Pablo Velasco se acercan hacia el escenario principal de la Casa de la Cultura, donde está sesionando hoy miércoles la Cámara de Diputados, y allí se ha aprovechado para entregarle este reconocimiento y esta distinción a las dos máximas autoridades que tiene el municipio de Santa Cruz de la Sierra y el departamento de Santa Cruz.
1: Presidente, por favor, haga los honores para la entrega de este reconocimiento, este homenaje, camarada.

espíritu, a este espíritu de Santa Cruz que siempre recibe de lo mejor a todos los bolivianos y nos permite progresar. Muchísimas gracias por todo. Estamos muy agradecidos. Es el honor de la Cámara de Diputados.

0: amigos. Gracias a las autoridades de Santa Cruz que nos acompañan en esta mañana.
1: Así es el reconocimiento que ha dado la Cámara de Diputados a el alcalde y al gobernador del departamento de Santa Cruz. Pero la noche de hoy, miércoles, hay prevista la sesión de honor del Consejo. Eso no es un tema de internet, por si acaso, es un tema de cable de su unidad móvil. Díganle al camarógrafo que está en la Casa de la Cultura. No lo culpen todo al internet. Es un problema del cable. Claritamente se ve eso allí. Gracias. Voy a ir en vivo. Está Nicole Navía. Deme el celular, por favor, préstemelo, Francisco. Si no, ¿cómo va a escuchar su periodista? Voy con Nicole Navía, que está con nosotros ya a esta hora de la tarde. Nicole, esta noche hay... ¿Qué es? ¿Quién está hablando? Deme la señal. ¿Quién está hablando, por favor? Está hablando el alcalde, creo, ¿no? Vamos a escucharlo al alcalde, porque esta noche hay sesión de honor del Consejo Municipal en el Parque El Arenal. El Consejo va a llevar adelante allí la sesión de honor por los 216 aniversario del departamento. Escuchamos a Juan Pablo Velasco.
2: A todos, directiva de los diputados, presidente, todo el directorio, asambleístas nacionales, diputados de todos los partidos, de todos los departamentos. La verdad que, empezando en el acto de anoche, me parece que la unión de los cruceños y de los bolivianos es un acto muy importante de grandeza. Me parece que la única forma de que los bolivianos podamos salir adelante es unidos, trabajando con nuestras diferencias ideológicas, con nuestras diferencias culturales, pero todos bajo una misma visión. ¿Cuál es nuestra visión? Queremos que la gente viva mejor. Queremos que la gente pueda desarrollar su proyecto de vida en tiempo y forma. Queremos que los bolivianos sigan viniendo a nuestro hermoso departamento, como han venido ustedes, todos los departamentos, porque Santa Cruz es grande gracias a su gente y gracias también a todos los bolivianos que han venido a hacer esta tierra su hogar. A nombre de la gobernación quiero agradecerles a todos los diputados, a todos los asambleístas departamentales, a las instituciones. Muchas gracias también al doctor Germán Antelo, secretario de Salud, por estar acá y por recibir un aplauso, por favor, para el doctor Germán Antelo. Gracias también al rector de la Universidad Autónoma Gabriela de Moreno, señor Reñero Vargas, muchas gracias también por estar acá. Y hoy se aprobó algo muy importante, que es el nuevo hospital.
1: Así es la distinción. Gracias, Marvin. Deme, por favor, ahora la señal de Nicole para que podamos conversar, porque esta distinción ha sucedido hace minutos nada más en la Casa de la Cultura. Voy ahora sí con la señal de Nicole. Está Nicole. Denle un poquito de iris, Viviana, por favor. Denle un poquito de iris, por favor, a su cámara, Marvin. Eso está muy oscuro. Gracias, Nicole. ¿Cómo está la sesión? ¿Continúa? ¿Persiste? ¿Termina esto? Hay otro, creo que hay un almuerzo, y por la noche hay sesión de honor del Consejo Municipal.
3: A la cooperativa.
4: Así es, Junior, estamos ya en lo último de la sesión de la Cámara de Diputados. Hace algunos segundos nada más se realizó una distinción, un homenaje camaral por parte de los 130 diputados para el gobernador Juan Pablo Velasco y también el alcalde Manuel Saavedra, quienes han agradecido también por esta distinción y por los proyectos importantes también que se acaban de aprobar para el departamento de Santa Cruz. Se están realizando también otras distinciones a otras personalidades, artistas también por parte de los diputados, y posteriormente a esto también hay una sesión por parte de la Cámara de Senadores a las 3 de la tarde en uno de los salones del Palacio de Justicia, y también posteriormente a eso, ya en la nochecita, se va a poder realizar la sesión de honor del Consejo Municipal en el Parque El Arenal, donde posterior a esta sesión también se va a realizar la serenata a Santa Cruz por el 24 de septiembre. Hoy hay una agenda bastante llena para el departamento de Santa Cruz. Están absolutamente todas las autoridades también presentes en nuestro departamento para poder cumplir estas actividades por la efeméride de nuestro departamento, Junior.
1: Nicole, gracias por ese reporte. Entonces, está culminando ya la sesión de la Cámara de Diputados en la Casa de la Cultura por los 216 aniversarios. Se prepara la sesión de honor del Consejo y la serenata Santa Cruz esta noche allí en el Parque El Arenal, donde va a estar presente el alcalde del municipio, la presidenta del Consejo Municipal y otras autoridades que han sido invitadas. Gracias, Nicole. Voy a hacer una pausa y cuando regresemos, el fiscal general del Estado hoy ha reconocido al presidente de la Cámara de Senadores, Diego Ávila, como el presidente en ejercicio de Bolivia. Eso dice la Constitución. Digan lo que digan, dijo el presidente, para mí constitucional de Bolivia, ante ausencia de Rodrigo Paz y de Edman Lara, es usted, le dijo al presidente de la Cámara de Senadores. Cuando regresemos, le contamos los detalles. No se vayan.
3: Asume, es el vicepresidente, es el presidente.
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9: Seguimos informando y hablamos ahora de una polémica declaración que ha realizado el fiscal general del Estado. Hoy, el doctor Roger Mariaca, durante los festejos por los 216, déme el cuadro, por favor, por los 216 aniversario, dijo: digan lo que digan. Para mí, el presidente constitucional de Bolivia en estos momentos, ante la ausencia del presidente Rodrigo Paz y del vicepresidente del Estado Edman Lara, es el presidente del Senado, el señor Diego Ávila. Eso dice la Constitución Política del Estado, señalaba. Vamos a escucharlo.
10: Saludar al presidente de la Cámara de Senadores y, como yo le decía anoche, presidente constitucional el día de hoy en Bolivia, porque para mí lo es eso. No estando el presidente ni el vicepresidente, quien asume es el presidente del Senado de nuestro país. Para mí, allá en los comentarios.
9: Pero no solamente ha sido el fiscal general del Estado que reconoce a Diego Ávila como presidente de nuestro país, ante ausencia del presidente y del vicepresidente. Roberto Castro, que es presidente de la Cámara de Diputados, allí también se ha referido a la situación y reconoce a Diego Ávila como presidente en ejercicio. El presidente de la Cámara Baja dijo: no hay vacío de poder, no hay ningún vacío de poder. Al no estar el presidente y el vicepresidente del Estado, dijo: mi amigo Ávila estaría a cargo del Estado. Este es un tema zanjado, dijo. Ávila es el primer hombre del Estado en estos momentos.
11: Entiendo que es una cuestión de forma, ¿no? Es lo que reconocemos. Eso ellos tienen que responderlo, ¿no? Pero entiendo que no está aquí ni el presidente ni el vicepresidente. Lo que correspondería en este caso es que en este momento sería el presidente de la Cámara del Senado, un amigo mío, Diego Ávila, que estaría a cargo del Estado. Sí, no hay vacíos de poder, ¿no? Entonces, más allá del reconocimiento que pueda darse, es el hecho fáctico mismo que lleva esta conjetura, ¿no? Que lleva a estas posiciones. Me parece muy bien. No es la primera vez que ha pasado eso, ¿no? Entonces, seguramente también está haciendo el manejo del Estado a distancia, como tiene en su decreto supremo, ¿no? Pero entendemos que ahorita el país se encuentra en una relativa calma y los ministros están haciendo su trabajo, ¿no? Tampoco funciona el control remoto, deben tener sus tareas, eso les aseguro, ¿no?
12: ¿Qué dice la normativa?
11: Bueno, creo que eso ya está zanjado. Ahorita el presidente del Senado termina siendo dentro del país el primer hombre del Estado, ¿no? Mientras tanto, les agradezco mucho.
9: El presidente del Tribunal Departamental de Justicia de Santa Cruz, un hombre de leyes, un hombre de derecho, el doctor Aldo Quesada, en la misma línea de Roberto Castro, en la misma línea del fiscal general del Estado, dijo, eso dice la Constitución, artículo 169, y le preguntan los periodistas, presidente, ¿está por encima la Constitución o un decreto supremo? Por supuesto que la Constitución Política del Estado, dijo el presidente del Tribunal Departamental de Justicia, quien dijo que de acuerdo a la línea de sucesión y ante la ausencia del presidente y del vicepresidente del Estado, Diego Ávila, presidente del Senado, es el presidente en ejercicio de nuestro país.
5: La Constitución así lo establece, ¿no? Puede haber disposiciones que interpreten aquello, pero mientras tanto eso no exista, la Constitución así lo establece.
12: ¿Un decreto está por encima de la Constitución?
5: De ninguna manera. Más aún, no podemos nosotros vertir opinión porque en mi condición de vocal constitucional no puedo abordar mucho el tópico como tal. Mas sí, la Constitución establece la línea vertical de mando ante la ausencia del presidente.
12: ¿Lo que está haciendo entonces es ilegítimo el gobierno nacional a gobernar de manera digital a través de un decreto?
5: No me puedo expresar al respecto, entenderá que no.
9: Presidente del Comité Pro Santa Cruz, Estelo Cochamaninis, también se ha referido a esta polémica que ha desatado la declaración del fiscal general del Estado. Si la Constitución lo dice, dice, la Constitución es la ley de leyes. Si la Constitución dice que hay sucesión constitucional y hay que respetar, dice. Es lo que está escrito, les guste o no les guste. No podemos obviar eso, dijo. Hay que respetar la Constitución, dijo, en torno a todo lo que dice, no en torno a lo que a algunos les conviene.
13: Bueno, si él habló de la Constitución y si en la Constitución así lo contempla, es eso, o sea, no se puede obviar lo que dice nuestras leyes, ¿no? Entonces, se tiene que respetar, siempre lo hemos pedido nosotros y ningún caso tiene que ser excepción.
14: ¿El presidente en estos momentos es el presidente de la Cámara de Senadores entonces?
13: ¿Lo reconoce como presidente? Si la Constitución lo dice, es lo que está escrito, no podemos obviar eso. Tenemos que respetar las leyes desde cualquier nivel y cualquier persona tiene la obligación de respetarlo. Lo que pasa es que tengo que irme.

0: El presidente del Consejo de la Magistratura, el doctor Carlos Spencer, ha preferido no entrar en detalle respecto a la declaración del fiscal general del Estado. Sin embargo, ha sido claro, dijo, siempre debe prevalecer la constitución política del Estado, es decir, la constitución está por encima de todo.
1: ¿Te comparte esa versión?
2: No, no vamos a pronunciar nosotros. Nosotros tenemos otro rol constitucional para poder trabajar dentro del órgano judicial. Es el tema de la fiscalización a todos los administradores de justicia para que tengamos una justicia pronta y oportuna, trabajar con la población cerca, porque a ellos tenemos, nos debemos y tenemos que darle lo que buscan todos, justicia, justicia para todos los bolivianos y que tengamos mejores condiciones de justicia.
3: Leyes, pero ¿qué estipula la constitución?
1: No comparten las declaraciones, doctor.
2: No, no vamos a pronunciar al respecto. El fiscal general tendrá los motivos para poder haber anunciado y haber vertido esas opiniones, pero respetamos la decisión que haya podido emitir. Y nosotros como Consejo de la Magistratura tenemos otra visión, otro objetivo, trabajar con la población para que tengamos mejores días y condiciones en la justicia boliviana.
1: ¿Usted no lo reconoce como presidente interino?
2: No lo vamos a pronunciar al respecto. Nosotros estamos aquí para poder festejar estos 216 años del grito libertario de nuestra tierra bendita, que es Santa Cruz de la Sierra.
4: Doctor, muchas gracias. ¿Qué dice la norma dentro de la Constitución referente a esto?
5: ¿Un decreto está por encima de la Constitución, presidente?
2: Si bien es cierto, los decretos no están por encima, pero sí, siempre se debe prevalecer la constitución política del Estado y los bloques de constitucionalidad para poder respetar el debido proceso y las garantías constitucionales de todos los bolivianos. Muchas gracias.
5: El presidente y vicepresidente,
2: muchas gracias.

0: El gobernador del departamento de Santa Cruz, Juan Pablo Velasco, también se ha referido a esta controversia. ¿Quién es el presidente en estos momentos? ¿Diego Ávila o sigue siendo presidente Rodrigo Paz desde Nueva York? Juan Pablo Velasco dijo: la constitución política del Estado está por encima de todo, no un decreto supremo. Cuando salga el presidente, dijo, cuando viaje a cualquier parte del país, debería entregarle el mando de acuerdo a lo que establece la Carta Magna y la sucesión constitucional. Ha llamado a la unidad y la reconciliación entre el presidente y el vicepresidente. No pueden seguir y estar peleados, señala.
1: Bueno, ¿qué puedo decir? Es su opinión de él personal. Lastimosamente, yo creo que lo que tenemos que hacer más importante que las declaraciones, que obviamente tiene su punto, nada está por encima de la Constitución, es así, es que los bolivianos tenemos que unirnos, ¿no? Así como ayer habían los tres gobernadores electos democráticamente en el departamento trabajando, o por lo menos iniciando los trabajos en unidad y olvidándonos del pasado, yo creo que entre el presidente y el vicepresidente tiene que pasar lo mismo, ¿no? Cuando el presidente salga del país, debería tranquilamente poder ceder el mando transitoriamente, por supuesto, solamente en ejercicio hasta que él vuelva del país. Eso sería lo correcto, sería lo mejor para el país. Yo creo que están a poco de cumplir un año de mandato, entonces yo creo que es importante la unidad entre los bolivianos, la unidad entre los cruceños, y me parece que es un mensaje también para eso. No, a ver, como dije antes, yo creo que lo más importante acá, más que los cruces de palabras o reconocimientos, por supuesto la Constitución está por encima de todo, esa es la realidad. Está por encima de las leyes, está por encima de los decretos. Y yo creo que es una oportunidad para que hagamos las cosas bien por Bolivia y la unión entre los bolivianos, sobre todo las dos autoridades máximas. Yo personalmente no puedo no reconocer al vicepresidente del Estado. ¿Por qué? Porque yo aspiré a ese cargo. Y no puedo no respetar un cargo tan importante. Y por supuesto que encima de él está el presidente, al cual todos respetamos, al cual todos reconocemos. Es el presidente de todos los bolivianos. Pero yo creo que aquí lo importante es que puedan reconocerse, puedan ponerse a eliminar las diferencias.
0: ¿Qué dice el presidente de la Cámara de Senadores, Diego Ávila? ¿Es o no es el presidente de ejercicio del Estado? Porque además él tiene que querer, digamos, ¿no? Más allá de lo que diga la Constitución, puede hacerse el desentendido y no asumir como presidente de ejercicio de Bolivia.

0: vengo aquí como presidente del Senado. El presidente en ejercicio sigue siendo el presidente Rodrigo Paz, que hoy está cumpliendo una misión muy importante, ¿no? Y no es eso lo importante, quién se queda aquí, digamos, con el cargo, sino que cada uno donde esté pueda desarrollar todo lo que esté a nuestro alcance para resolver los problemas del país, ¿no? Mire, como digo, lo importante es que quien esté en el lugar donde esté, las autoridades de Bolivia tienen que estar haciendo todo lo posible por resolver los problemas del país, ¿no? No generar problemas donde no hay, ¿no? Lo importante es estar abriendo puertas para el país, generando condiciones para que resolvamos los problemas que tenemos como país, ¿no?
1: ¿Quién es el presidente en ejercicio entonces?
0: No, formalmente no lo soy, ¿no? Obviamente hay todo un establecimiento institucional que es el que define, ¿no? Pero como les digo, no es eso lo fundamental. Lo fundamental es que cada uno de los que en este momento tenemos alguna responsabilidad trabajemos a fondo por resolver los problemas del país, ¿no?

0: ¿Qué dice la senadora del Partido Demócrata Cristiano, Ana María Crispín? Dijo, a ver, a Diego Ávila le correspondería asumir como presidente en ejercicio, dijo. Pero como es un yuncu de Rodrigo Paz, dijo, no es un libre pensante, ni piensen que va a asumir y va a cumplir el rol que le da la Constitución Política del Estado en su artículo 169. Reconoce además que no acatar lo que dice la Carta Magna es pasible a un juicio de responsabilidades posteriormente.
1: La Constitución Política del Estado señala de que ante la ausencia del presidente corresponde que el vicepresidente asuma. Y si el vicepresidente no se encuentra en el país, igual tiene, va a salir, va a estar fuera, el presidente Diego Ávila tiene que asumir. Y si no lo puede asumir es porque le tiene, está pues al servicio del presidente, y eso es lo que imagino que le debe cohibir. Yo pensaría todo lo contrario, al estar en sus manos y ser amigo íntimo del presidente, porque eso es lo que nos han señalado cuando se lo ha escogido. Además tienen un proceso juntos con los puentes trillizos, entonces deberían ellos ya asumir el cargo y empezar a respetar la Constitución Política del Estado como cada vez lo están pregonando. Debería ser Diego Ávila. En caso de que no lo acepte, hay una ausencia de poder, hay una ausencia de la falta de desconocimiento de todo lo que señala el CPE.
2: ¿Eso no puede ser un motivo de juicio de responsabilidad entonces?
1: Claro que sí. Que sigan haciendo lo que están haciendo. Quizás hoy estén levantando la cabeza para poder decir nosotros hacemos lo que queremos. Existe una justicia divina, pero también va a existir una justicia de juicio de responsabilidad. ¿Qué puedes esperar de un yuncu que todo le dice ya al presidente? ¿Qué puedes esperar de una persona que todo ha aprobado, que ha aprobado proyectos que hacen daño a nuestro país, ha aprobado estado de excepción que sí?
0: Bueno, pero la diputada Claudia Bilbao, diputado o diputada más bien del ala rodriguista, arremetió contra el fiscal general del Estado. Dijo que Roger Mariaca quiere desestabilizar el país al haber pedido el respeto de la Constitución Política del Estado. Está abriendo stand, dijo, o bueno, fue la inauguración, eso quiso decir seguramente, ¿no? Abre stand o su stand con Lara en la feria exposición, está con Loza, no presiona para capturarlo Evo Morales. Bueno, ¿para qué les cuento? Escúchenla, le dijo de todo al fiscal general.
3: Ese fiscal realmente ya preocupa. Lo reconoce, abre stands con Lara, está con Loza, no presiona para que detengan a Evo Morales. Realmente es un fiscal que ha sido pues elegido en un tiempo donde Bolivia se estaba cayendo y nadie nos informaba. Un fiscal que ha tapado y ha encubierto toda la corrupción del señor Arce. Hoy día, ¿cuántos detenidos tenemos de la corrupción del fondo indígena? ¿Cuántos detenidos tenemos en el tema de las barcazas? Nada, porque la fiscalía no hace nada. Un proceso que tiene la suscrita diputada desde el primero de mayo, el fiscal no contesta. Ah, pero para hacer estos chistes y malos chistes, realmente es una vergüenza tener este tipo de autoridades en uno de los poderes que determina si tú eres libre o si tú estás suelto. Realmente es triste lo que pasa con este señor. A desestabilizar. Nosotros no solamente

0: lo tenemos al Cáncer de Bolivia, al señor Evo Morales, molestando. Lo tenemos al señor Lara, al señor Loza, pero también tenemos un fiscal que lo único que quiere es que este gobierno se caiga. Y eso ya no puede pasar en nuestro país.
1: ¿Cómo maneja el país en este momento?
0: No, claro, él lo sigue manejando. Seamos claros, el tema de la ONU nos va a venir a sacar de la economía. El presidente Rodrigo Paz está trabajando por el bien de todos. Con este decreto se lo puede manejar. No es quién está manejando el país, es quiénes están trabajando dentro del país. Hay un ejecutivo y un legislativo que sigue trabajando día a día.
2: En contraposición a la declaración de la diputada Claudia Bilbao, el diputado Rolando Pacheco ha salido en defensa del fiscal general del Estado y ha salido en defensa de la constitución política del Estado. Si el presidente se va, si el vicepresidente sale de viaje, el encargado de tomar las riendas del país es el presidente del Senado, señala.
3: El fiscal general, respetuoso de la constitución, y también mi persona, así de claro, la constitución dice, en la ausencia del presidente, quien asume es el vicepresidente. Y si el vicepresidente también se va, quien asume es el presidente de la Cámara de Senadores. Y si no está el presidente de la Cámara de Senadores, asume el presidente de la Cámara de Diputados. No hay dónde perderse. Se han inventado un decreto, gobernar por WhatsApp. La forma de gobernar de un gobierno dictatorial de derecha, como lo hace Rodrigo Paz. Entonces, nosotros vemos lo que su criterio del señor fiscal general está marcado en la constitución política del Estado y es también el criterio de la Asamblea.
2: La diputada Diana Romero, diputada del Partido Demócrata Cristiano, dijo: lo único que estamos diciendo es que se respete la constitución política del Estado, artículo 169. En ausencia del presidente y del vicepresidente, quien asume como presidente en ejercicio es el presidente del Senado, señala.
4: Correcto.
5: Su esposa también es un reconocimiento tácito al vicepresidente del Estado en ejercicio. El presidente del Estado lo busca interinamente, entonces, Diego Ávila, para usted también.
4: Así es como indica la constitución, ¿no?
5: Sí. Buen día, ¿cómo está? Ante la ausencia del presidente o el vicepresidente.
4: Sí, así es.
5: ¿De quién está el país entonces, diputada?
4: Del senador Diego Ávila.
5: Un reconocimiento entonces, el decreto no puede estar encima de la constitución.
4: Así es, no hay ningún decreto que esté por encima de la constitución política.
5: No me dudes así por ti.
4: Es que estoy atrasadita ya.
6: ¿El presidente del Senado debería ser el presidente en ejercicio?

0: El ministro de Obras Públicas, Mauricio Zamora, se ha referido también a esta controversia. La autoridad de gobierno dijo que el decreto 5515 le faculta al presidente Rodrigo Paz gobernar a distancia. Estamos en el siglo XXI, dijo, no hay necesidad de estar en el país para gobernar.
1: Bueno, ustedes saben que tenemos un decreto, ya estamos en el siglo XXI, no se necesita estar en el país. El presidente Rodrigo Paz está, ayer hemos hecho gabinete con el presidente Rodrigo Paz. Entonces hay un decreto que faculta que desde la distancia el presidente Rodrigo Paz siga al mando.

0: Bueno, pero el gobernador del departamento de Cochabamba, Leonardo Loza, reconoce la vigencia del artículo 169 de la Constitución Política del Estado. Esta es una declaración, creo, de este martes, ya no es de hoy día, ¿no? Hoy día, sí. Leonardo Loza lo reconoce a Lara como presidente en ejercicio y hoy reconoce a Diego Dávila como presidente de ejercicio ante el viaje emprendido por Lara al Paraguay.
1: Señor vicepresidente del Estado, ahorita para mí, si está en Bolivia, es presidente en ejercicio, ¿no? Pero lo más chistoso es que no quieren reconocer al vicepresidente, ¿no? Como presidente interino. Y ellos hacen sus gabinetes por WhatsApp, porque no ha garantizado su participación, así como creo que tiene un decreto supremo aprobado para gobernar por WhatsApp, porque no ha participado por WhatsApp a la sesión de las Naciones Unidas. Actúan de manera revés, a lo al revés.
0: El vocero presidencial José Luis Gálvez también se ha referido a esta polémica que ha desatado el vicepresidente del Estado. Yo reconozco a el presidente Rodrigo Paz como el presidente de los bolivianos, respeto la investidura del vicepresidente del Estado, dijo, manifestando que no lo ven como presidente de ejercicio. ¿El gobierno reconoce a Lara como presidente en ejercicio, don José Luis?
2: Lo que se reconoce en la vicepresidencia constitucional, eso nadie lo ignora porque es una autoridad electa, y si bien no me corresponde a mí dirimir un asunto constitucional, habrá que, si tiene alguna duda, que se la consulte al Tribunal Constitucional en ejercicio. Lo que hacemos nosotros como funcionarios públicos es cumplir la ley, y lo que está vigente es el decreto 5675, que determina en consonancia con la Constitución cómo se debe hacer en un viaje oficial como es este, por ejemplo.
0: Pero usted le responde al presidente del Estado, no al vicepresidente.
2: Claro, yo soy vocero presidencial y el presidente es don Rodrigo Paz Pereira. Sí, pero es una autoridad electa, merece respeto, y si pide una explicación de manera educada y formal, debe recibir una respuesta de manera educada y formal, conforme a normas. Pero me haré orientar por la parte jurídica. Mi idea no es polemizar, sino más bien, creo que todos debemos dedicarnos a trabajar.
0: ¿Le llegó el documento, vocero?
2: Sí, la tengo sobre mi escritorio, me llegó hace unos 20 minutos aproximadamente, y bueno, se tendrá respuesta apropiada de la parte jurídica que corresponde. Yo estoy cumpliendo mi función y en ese marco responderé.
0: Hacemos una pausa y cuando regresemos vamos a hablar de lo que ha sucedido la mañana de este miércoles. Gubi, ¿sí? Así lo conocen todos, ¿no? A Gubi, llegó con guardaespaldas a una audiencia cautelar. Su pareja lo acusa de violencia contra su bebé de tan solo 2 meses. Bueno, Gubi, el problema no es con los medios, seguramente es con su expareja, pero llegó con sus guardaespaldas que empezaron a bajar las cámaras y tratar de evitar que vayan a filmarlo. Cuando regresemos hablamos del tema, no se vaya.
3: ¿No lo conoce? ¿Y por qué agreden?
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10: Vamos a hablar ahora de lo sucedido la mañana de este miércoles. Sí, se debía llevar adelante la mañana de este miércoles una audiencia cautelar contra Gubi. Así lo conocen todos, ¿no? Gubi, Juan Grover, Daza o Vaca, ya no sé cuál de los dos apellidos, aquí están diciendo que es uno y otro. Gubi es acusado de haber abandonado a una mujer embarazada, pero además de violencia familiar. De la denuncia que se ha planteado, que tendrá que ser demostrada, se acusa a Gubi de malos tratos a su bebé de tan solo 2 meses. La audiencia debía llevarse a cabo la jornada de hoy, miércoles 23 de septiembre, sin embargo se suspendió para el próximo mes de octubre. Lo llamativo del caso es que Gubi llegó con sus guardaespaldas, llegó con un grupo de chicos allí que le trataron de bajar la cámara al periodista de la red de TV que estaba allí para tratar de conocer cuál es la versión de Gubi. ¿Es verdad? ¿No es verdad? Dijo lo que dijo de su bebé tan solo 2 meses, pero bueno, Gubi prefirió, está en su derecho, de no hablar con el periodista de la red de TV. Lo condenable del caso es que sus guardaespaldas o la gente que llegó con él empezó a bajarle la cámara y el micrófono al periodista y al camarógrafo.
11: Declaración de nada, ¿ya?
12: ¿Por qué?
11: ¿Por qué no?
12: ¿Ya? Gubi, ¿podemos hablar, por favor? ¿Ah? ¿Qué pasó?
11: Bueno.
12: Oye, ¿qué te pasa?
11: ¿Qué pasa?
12: ¿Qué te pasa?
11: ¿Qué pasa?
12: ¿Qué te pasa?
11: ¿Qué
12: te
11: pasa?
12: ¿Qué te pasa?
11: ¿Qué
12: te pasa? ¿Qué te pasa? ¿Qué está pasando, Gubi, con tu gente? ¿No lo conoce? ¿Y por qué agreden?
11: No van a dar declaraciones de nada.
12: ¿Quién sos vos?
11: ¿Quién sos vos?
12: ¿Deja?
11: No van a dar declaraciones de nada, listo, por favor.
12: ¿Vos quién sos?
11: Ya. Eso no le interesa a ustedes, eso no le interesa.
13: Yo soy periodista, se le dedicaba a vos, se le dedicaba. ¿Vos quién sos? Tu título. ¿Vos quién sos? Tu título.
11: No van a dar declaraciones de
12: nada. ¿Quiénes son estas personas con las que te conoce? ¿Ah?
14: Hable con mi abogada, ahí está, vamos.
15: ¡La puta capa de mierda!
16: Bueno, de esta manera nosotros en la red de TV intentamos hablar nuevamente con Gubi después de que su audiencia haya sido suspendida. Sin embargo, esto fue lo que ha ocurrido por parte de sus trabajadores, quienes impidieron que los medios de comunicación nosotros podamos acceder. Él se está de ida en este vehículo en estos momentos. Esta persona nuevamente con su gente que se está yendo en esa movilidad han comenzado a agredirnos a los medios de comunicación.
10: Vamos a cambiar de información. Hablamos ahora de hablamos ahora del suspendido senador de la Alianza Unidad. Llegó en las filas de Samuel Doria Medina al Senado, pero ha sido suspendido por los próximos 8 meses. Milton Condori habló hoy y dijo que hay que salvar a Bolivia de la élite ociosa. Está convocando a un encuentro, un ampliado nacional el próximo 18 de octubre en la Ciudad del Alto. Está invitando a todos los sectores populares, a Evo Morales, a Edman Lara, a Andrónico Rodríguez, a Félix Paz y a Leonardo Los, a todos los de la izquierda, dijo, a excepción de Álvaro García Linera. Hay que buscar impulsar un referéndum revocatorio, señala.
8: Quiero convocar a todos los bolivianas y bolivianos a un ampliado nacional para salvar a Bolivia de los ladrones políticos. El lugar donde se va a efectuar este ampliado va a ser en Radio San Gabriel, en los ambientes del teatro, y fecha 18 de octubre, a horas 9 de la mañana, en el Ciudad del Alto. Para esto invito a los líderes tradicionales, a los líderes orgánicos, a las organizaciones sociales, también a grupos críticos. Nuevamente reitero mi invitación para los fundadores del instrumento político, Román Loaiza, a Félix Santos, Damián Condori, al mismo Félix Pazzi, a Evo Morales, al compañero Edman Lara, para que sean parte de este ampliado y para poder debatir, para consensuar. Y el objetivo principal precisamente es para recomponer, para reconceptualizar, ¿no?, para reorientar. Tal vez ese día hay ideas, por ahí estamos recreando categorías. Posiblemente lancemos un movimiento popular del pueblo, estamos pensando inicialmente, para salvar a Bolivia, ¿no? Entonces, y que quede bien claro esto.
17: ¡Una!
8: Justamente
17: y 53.
8: Vamos a resolver, ¿no?
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Sirs, ¿qué tal? ¿Todo bien por ahí? Saludamos en esta tarde, por supuesto, a los 20 provincias de nuestro departamento de La Paz, a nivel nacional e internacional. Saludamos también a los 9 departamentos. Saludamos a Pando, Cobija. Saludamos allá a Guayabinín, Beni, también que está en la sintonía de la radio. Allá en Santa Cruz de la Sierra. Saludos a Warnes, Tercer Anillo, Santa Cruz de la Sierra. Saludamos allá en Villamontes, Tarija, también que está en la sintonía de la radio. En Sucre, allá en Potosí, San Antonio de Potosí, ¿eh? Al lado de Salar de Uyuni, mandamos saludos al departamento de Oruro. Un abrazo muy grande allá en Bayunas, allá en Cochabamba. Un saludo muy especial, ¿eh? También saludamos al departamento de La Paz, donde escuchan también la radio por Play Store, por Facebook. Algunos siguen por TikTok. Bueno, un saludo muy grande allá en Caranavi, en Chulumani, allá por Coroico. Un saludo muy especial, ¿eh? Bueno, quiero saludar a toda la gente en esta tarde a nivel nacional e internacional, ¿eh? Ojalá el día de hoy ya esté en camino el senador Milton Condori. Bueno, pues es nuestro invitado especial el día de hoy. Ayer prometió, ¿eh? Si hoy no llega, nunca más. Yo, de verdad, ay sí, le mando por un tubo, ¿eh? De verdad, en serio. Claro, así nomás, ¿eh? Conmigo no hay tu tía, así de simple, en serio, ¿eh? No hay tu tía. Conmigo es blanco o negro, así nomás, simple. Pero ¿quién es acá lo que pierde? Yo no, el que pierde es él, ¿eh? Claro, porque sabemos que el día de hoy mucha, pero muchísima gente de los 14 medios de comunicación, nuestros radio repetidoras, están al tanto. ¿Qué es lo que va a decir? Esta mañana repudió el Guaynamaico, pero el día de hoy, si está acá, pues a las 3 de la tarde tiene que estar. Vamos a preguntar, a ver qué dice al respecto todo eso, ¿eh? Bueno, también por otro lado quiero saludar a la gente a nivel internacional, allá en Buenos Aires, Argentina, capital federal, las provincias. Saludo muy especial. Saludamos también allá en Santiago de Chile, Arica. Bueno, de igual manera allá en Tacna, Perú, Arequipa, Puno, Juliaca, Cusco, Lima, Perú. Saludamos allá en Sao Paulo, Brasil, du Brasil, el país más grande de todo el mundo, a todos los garotos, garotiñas, filios, japaiciños, para todos, a los meninos, bueno, a todos, ¿eh? Queremos saludar también allá en Norteamérica, allá por Nueva York, Virginia, Colorado, de los Estados Unidos también, que están en la sintonía de la radio. Saludamos allá en España, Isla de Mallorca, Barcelona, un saludo muy especial. También a hermanos que nos siguen allá en Colombia, en Ecuador, México, un saludo muy especial a todos, de verdad. Hermanos bolivianos, está por todos lados, ¿eh? Así que saludamos a todos ellos en esta tarde, ¿eh? Así arrancamos en esta tarde, bienvenidos a Mal Tiempo Buena Cara. Hoy, como alguien dice, esta mañana, ¿no? Bueno, hoy es un día de miércoles, pero no, para nosotros es algo importante el día de hoy, ¿eh? Bueno, hoy 23 de septiembre del presente año, así que bueno. Vamos, señor operador, con nuestro primer tema musical. En esta tarde siempre saludando a toda la gente, a todos los oyentes, en especial a los oyentes de Radio Méndez, AM660, allá en Oruro, que también está en la sintonía de la radio, allá por Curaguara de Carangas, allá por provincia Pacajes. Bueno, la gente allá que está en la sintonía de la radio, también provincia Bautista Saavedra, provincia Muñecas, provincia Camacho, provincia Franz Tamayo. Bueno, un saludo muy grande a toda la gente, a los 20 provincias. Ya me cansé, ¿eh? Ay, ay, ay, esta mañana me hacía reír. Ahorita voy a decir que no estoy... ¡Doctor! ¡Quiero energía! Pucha, toda mi energía se fue. Ahora, tío, no puedo hacerle ni locución. Ay, ay, ay, qué bueno, en serio. No sabe que las hermanas que ven. Ay, doctor, ahora sí estoy callamantando todo, como dice el abuelo. Ay, así han llegado esta mañana, de verdad, en serio, ¿eh? Toma, es para ti, para mí, para ti, para mí. Ah, sí llegaron, échalo, mamitas. Las abuelas ahora, no se imaginan, así llegan, ¿eh? Se toman armónica, le va así. Madre mía, no se imaginan, hecho a las cholitas, a las choletas llegan. Ay, Dios mío. Ay, que me encantó tu energía, me enseñaron. Increíble, de verdad. Saludo a todas las cuyacas, ¿eh?
a nivel nacional e internacional. Saludamos también a todos los oyentes de Radio Red Tahuantinsuyo, AM 1500 1450, la FM 108 en Ciudad del Alto, La Paz, también en la provincia de Lozane, en municipio de Batallas. También estamos por la FM 104.3 en el municipio de Laja, FM 107.7. También saludamos allá en la provincia de Franz Tamayo, Radio Exitosa, Radio La Poderosa, Franz Tamayo. Allá en Apolo, también estamos por Radio Concepción, Apolo. Un saludo muy grande a toda esa gente. También allá en Aguachira, siempre me olvido, Dios mío, no sé cómo se llama este. Ay, casi digo Chicaloma, Dios mío. Ay, allá en Asunta, Radio Gigante, FM 102.4, también a nuestro director Edwin Ticona, un saludo muy grande allá en Asunta. Bueno, por fin este, muy tacaño este hombre, de verdad, no puedo acordarme, de verdad, ¿eh? Bueno, señoras y señores, vamos a la música.

0: Sinvergüenza. Ay, ay, ay, qué cosa, ¿no?
1: Hagan la cuenta sin vergüenza.
2: Una cerveza, otra cerveza.
0: Sí, señor. Así que no seas madera fina, ¿eh? Ya saben por qué le digo madera fina, ya saben, claro. La madera fina nunca se raja.

otra noticia que tenemos el día de hoy. No sé qué pasó con las cámaras el día de hoy, Dios mío. Ay, al día de hoy no sé, les ha dado resfrío. Pero lo importante es el día de hoy, porque si voy a apagar la emisora, nos vamos a desconectar todo. Vamos a tener que estar así el día de hoy, ¿eh? Así que pedimos disculpas, porque todos quieren ver la cara también de todos el día de hoy, ¿eh? Pero a todo eso ya conocen ustedes en la

Cirilo. Ah, bueno, seguimos Cirilo, entonces el día de hoy. Bueno, saludamos a todos los Cirilos también el día de hoy. A las Cirilas también que están escuchando la radio el día de hoy. Bueno. Seguimos en esta tarde, señoras y señores. Se viene brisa linda. Que se vaya, pero que se vaya. No quiero ver más. Ay, claro, cuando lo sacas ya sabes, ¿eh? Como alguien dice, ¿no? Sacas un clavo, sacas otro clavo.

saludo muy especial allá en Oruro, Totora, un saludo muy grande allá en San Antonio de Potosí, al sur de Potosí, dice, bueno, un saludo muy grande allá por Salar de Uyuni, también que está en la sintonía de la radio, sí señora, en toda el Ciudad del Alto, la gente sintonizando la FM 108 del día de hoy. Y mucha gente que nos sigue también por Play Store. La gente que nos sigue también por nuestra página web, radiobacantv.com. La gente que nos sigue por Facebook, Radio Bacán. Sí, señora. Saludamos a todos el día de hoy. Compartan, compartan a toda la gente que están en el Facebook. Vamos a llegar el día de hoy. Tenemos que romper el día de hoy. Todos los días, a poquito, subimos, subimos. La gente también que quiere saludar, también escriban ahí por su mensaje de texto. Sino también a la línea 7300-2546. También lo pueden escribir. Ahí me quiere saludar a alguien por ahí. Algún quiere expresar también. 7300-2546. Habilitado la línea. El día de hoy quiero agradecer a toda esa gente muy tempranito que algunos me escuchan bien, ¿no? Luego van a venir todos, no quiero ver los chislipex, nada, le dije, no, los coltipex van a chagrarar. De verdad, esta mañana no se imaginan. ¡Wow! Las awich han llegado pues bien, hecho a las chulas, ¿ah? Bueno, hecho a las cholitas, doctor, quiero energía. Ay, ay, ay, de verdad, así que, ay, no ve que dice el abuelo, no ve cómo va a callar actar, así como agua tomado y hasta más a cholita camino. Ah, ¿no? De verdad, ¿eh? Gracias, gracias, agradezco a todos esos, esas personas, estoy muy, muy temprano, también demasiado temprano también, llega a 6 de la mañana, estoy durmiendo, estaba soñando, ahí me hacen caer de la cama, Dios mío. Apúrate, pues, levántate y... Necesito análisis. No, que dices que Dios ayuda a los que madrugan. Ay, Dios mío, eso no todavía. Ay, terrible, terrible, de verdad, ¿eh? Bueno, saludamos a todos los hermanos que han llegado esta mañana para el escaneo. Y bueno, pues hay de acuerdo a los escaneos, por ejemplo, que nosotros hacemos. Pero nuestra máquina no compite con ninguno de esos piratas truchos que hacen, de verdad, ¿eh? Fue la primera persona... Hace más de ya 9 años hemos ido renovando, casi 9 años. Hoy en día estamos con una máquina europea. ¿Okay? Hoy en día mucha gente ya está trabajando queriendo hacer lo mismo, la imitación con las máquinas de escaneo. Pero no es lo mismo, siempre digo esto. Todo el resultado que ustedes obtienen tiene que igualar con sus análisis clínicos. Tiene que igualar. Si no iguala con eso, no sirve. Así de simple, ¿eh? Así de simple. Porque también hay veces la gente, no sé, por querer vender un producto o algo, hacen de verdad. Y no es así. Yo siempre digo esto, con la salud no se debe jugar, ¿eh? Nunca. Y yo de verdad agradezco mucho por la confianza. Y sobre todo hay muchísimos resultados. Gracias a la hermana que ha llegado, hermana Leonor, desde Sao Paulo, Brasil, esta mañana que han llegado con su mamita. Un saludo muy grande, hermana Leonor, para vos. Y también a la gente, a su querido esposo. También seguramente deben estar en la sintonía de la radio en esta tarde. Un abrazo muy grande. Bienvenido, de verdad. Bueno, esta mañana sus resultados. Que está haciendo un tratamiento por problema de artritis reumatoide. Idea, ¿eh? Pero me hubiese gustado el día de hoy, pero voy a tratar de invitar para el día de mañana acá a la radio, cómo se está recuperando del problema de artritis, porque la gente que tiene artritis no tiene una ya larga vida. Incluso esta mañana me sorprendió cuando ya los profesionales o su médico dijo, no tienes más de 15 años de vida. Es cierto. Porque la gente que tiene artritis reumatoidea no pasan más de 13, 15 años. ¿Eh? Por eso es bueno, pero gracias a Dios, yo primeramente siempre agradezco a Dios. Dios sabrá por qué hoy en día me puso acá para compartir, para ayudar. Siempre esto lo dije, ¿no? Gracias a una persona que ya fue, está en manos de Dios, que he introducido, que he buscado. Pero gracias a esa

persona hoy en día creo que hemos ayudado a mucha gente. Hoy en día el Curcumin Plus, que llegó desde Alemania, está dando un resultado increíble, frenando esa enfermedad de artritis reumatoidea. Lo voy a invitar a la hermana Leonor, creo que estos días se va a quedar. Ojalá puede visitarnos acá al estudio de la radio, ¿eh? Bueno, vamos con otro tema musical que tengo el día de hoy preparado en ritmo de Aymara. Yaneli Escobar, ¿eh? Vamos al ritmo de Aymara. Señoras y señores, ¡vamos!

señor Bobo, lo mensajito que van llegando en esta tarde, señores y señores. Cuando la hora que nos marque, 14 horas con 43 minutos en todo el territorio boliviano. Bienvenidos a todos nuestros oyentes de la radio. Vamos a los mensajitos que nos... llegaron demasiado el día de hoy, ¿eh? Tito Mamani, bueno, saludos Rubén, dice a la distancia. Bueno, un saludo igualmente, hermano, para vos también, Braulio Condori Poma, también que está en la sintonía de la radio en Buenos Aires, Argentina. Saludamos para Ever Pumita. Hola, hermano Rubén, buenas tardes. Aquí escuchando tu programa como siempre cada tarde, y espero que llegue el senador Milton, dice. Bueno, esperemos que cumpla esta vez, ¿eh? Ayer ha prometido, así que, bueno, si no llega hoy, eso ya, vamos a dar voto castigo a esto, ni para nada, ¿eh? Claro, así de más simple, porque si acá no me falla, imagínense, entonces, ¿cómo, no? Esos son unos reflejos, al menos los políticos tienen que ser, sea como sea, tiene que ser cumplido, ¿eh? Así, no hablar y solo hablar, ¿eh? Bien, hermano Ovidio Quispe, también saludos a mi pueblo, dice Sotalaya, desde Buenos Aires, Argentina. Bueno, un saludo muy grande allá, Sotalaya, desde Argentina, que manda saludos también. Ana Judith Quispe, también, que nos saluda desde Buenos Aires, Argentina. Otro saludito para vos, Anita, también, ¿eh? Para Rimberto Fulke, así, Fulke Visa. Buenas tardes, hermano Rubén, dice, qué buen programa, escuchando la sintonía en Potosí, en Norchichas Vitiche. Bueno, un saludo muy grande allá en Potosí, Vitiche. Gracias, hermanos, allá de Potosí, como también están en la sintonía de la radio. Sigue adelante, dice, con más música. Gracias por la sintonía, hermano Rimberto Fulquevisa. Un abrazo muy grande, hermano. Un saludo muy grande allá a Potosí también. Néstor Guariste Odola, saludos desde Argentina. Saludos muy grande, hermano, para vos también, de igual manera. Hermano Mario Ali Mendoza, muy buenas tardes, oyentes de Radio Bacana. Hermano Rubén, hoy les deseo mucho éxito junto al visitante. Atentamente, el abuelito Chasqui, desde Florida, Estados Unidos, que nos escribe. Más mensajito, hermano Rubén, dice, hago llegar a saludos al señor Condori. A mi pregunta, ¿por qué hacen sufrir a nuestro hermano Aymaras, que no dejan, dice, pasar sus productos? Bueno, no es tampoco así, ¿eh? Cuando tú estés acá con las cosas recién, no, así nomás, no puedes adelantar tampoco todavía, ¿eh? Bueno, ¿eh? Pero no es que ahorita todo está tranquilo, ¿eh? La situación es ese, tu anquita, tu gringo, ay, tu Donald Trump, ese tiene la culpa, ¿eh? Así que jalale de la oreja a tu papito Donald Trump, ¿eh? Bueno, saludamos entonces para... Ya llegó, dice Ticona Johnny. Bueno, un saludo muy grande para vos también, ¿eh? Herminia Loaiza, también otro saludito para vos también, ¿eh? Para toda la gente que está en la sintonía de la radio, la gente que nos va escribiendo también, ¿eh? A nuestra línea mensajera también. De igual manera, hola, saludos, dice. Pongan este tema a los soldaditos, qué triste que fue en Viacha. Gracias, un temita de Vilma Claudia. Devuelvan a mi hijo, saludos al programa, salud con energía. Bueno, un abrazo muy grande, gracias por compartirnos también. Enseguida la vamos a poner, ¿eh? Otro que tenemos también, a Franci, que nos dice, hola, buenas tardes, le escribo de qué, de, ah, bueno, muy tarde tu reacción, ahorita no, más tarde le vamos a atender, ¿eh? Bueno. ¿Qué más tenemos? Más, y mientras tanto usted escriba, vamos a seguir un poquito más, a escuchar esta bonita canción.

tema musical. Quiero saludar a los 20 provincias del departamento de La Paz, a todos los hermanos aymara, sobre todo, de verdad, la gente que entiende aymara, la gente por ahí, algunos no entienden aymara, y bueno, pero la música les hace mover, ¿no? Les hace mover el totó.

se pasan de bien. Como guaca al jate, asno al jate se lo van a tomar también. ¡Ah, pues! Ay, caramba. Así dice, a ver, Eulogio, anda a vender el burro. Y se lo caña todo el burro, ¿no? Ay, qué cosa de verdad, ¿eh? Seguimos en esta tarde, ya llegando a la segunda hora. Bueno, la hora exacta que nos marca, 14:50 en todo el territorio boliviano. A ver, ¿qué quería decir el día de hoy? Ya me armasí, pues.

pesada, cholet. Vamos a algunos comentarios, lo que está pasando allá en Santa Cruz de la Sierra el día de hoy. Por fin, con el gobernador de Santa Cruz y Capitán Lara el día de hoy compartieron, cuando el respeto se gana a la política, la lección que nos dejó Capitán Lara y Velasco allá en Santa Cruz de la Sierra. Hoy mediodía de los festejos por los 216 años de la fundación allá en Santa Cruz, pasó un hecho que debería llamarnos a la reflexión, en realidad. ¿Por qué digo esto? A la reflexión. Porque la política así se debe manejar, en un marco de respeto. Más allá de las indiferencias que haya, en la política siempre debe haber ese lineamiento y sobre todo manejar en un marco de respeto. El día de hoy, el gobernador de la oposición le dio al vicepresidente más respeto del que ha dado su propio gobierno Edman Lara. El mismo capitán que se ganó también el cariño del pueblo denunciando corrupción, el mismo que con su voto popular ayudó también a que el cariño de a Rodrigo Paz, mejor dicho, para que llegue al Palacio del Gobierno. Hoy fue reconocido allá en Santa Cruz de la Sierra por el gobernador Juan Pablo Velasco. No son del mismo color político. Uno viene de la calle, el otro viene de los sectores populares, el otro de Libre, de la derecha cruceña. Y la opulencia, aún así, hubo respeto, hubo altura, hubo investidura, digamos, de reconocida ante las autoridades. Entonces, yo creo que por ese lado hay que, pues, tomar mucho en cuenta, ¿no? Así debería de ser en el camino de las autoridades que se traten con dignidad, más allá de ser de la izquierda, de la derecha, porque al final de cuentas, ni Lara, ni Velasco, ni Paz gobiernan para ellos mismos, porque gobiernan para la gente que madruga, que trabaja, que espera obras y no pleitos. Hoy Santa Cruz nos dio una lección de humildad política. Ojalá los que son autoridades designados estén mirando lo que...

0: También estará probablemente también con actividades y eso hay veces también perjudica, ¿no? Muy interesante, de verdad, ¿eh? Vuelvo a reiterar, el día de hoy, en un marco de respeto con el gobernador y el vicepresidente, celebran allá en Santa Cruz de Sierra. Más allá sé que hay el otro de la izquierda, de la derecha, pero siempre en un marco de respeto. Así nomás le doy la bienvenida, hermano Willy Balboa, por ahí nos comenta también sobre esto. Hermano, hoy no estamos con las cámaras porque, no sé, algo pasó, pero lo importante es también que estamos con señal vivo todavía. Eso es muy importante. Muy buenas tardes, hermano Willy Balboa, hermano que también es parte de Setsu TV. Para nosotros siempre es un honor. No sé, al respecto a lo que mencioné, ¿cómo lo ve usted la celebración el día de hoy con el vicepresidente y el gobernador de Santa Cruz? Yo creo que la humildad es una lección, ¿no? No estar acá tirándose la piedra, acá y yo soy el tal, yo soy el fulano, no, no. Porque en realidad, como dije, no gobiernan para ellos. Gobiernan este país Bolivia. Gobiernan nuestra sociedad, y nuestra sociedad deben de gobernar siempre con altura, con respeto, dignidad, porque nuestra soberanía de nuestra Bolivia necesita respeto. Hoy en día parecen así, perdón la palabra, pero parecen cualquier tribilines, ignorantes, puedo decir en otras palabras, pero no estamos en eso. La política, al menos yo entendí, cuando estuve haciendo candidatura para los concejales de acá Ciudad del Alto, al menos yo entendí eso, en un marco de respeto, con dignidad, brindar sobre todo pues las necesidades de nuestra ciudad, de nuestro país, para eso se eligen las autoridades. Hermano Willy, muy buenas tardes, bienvenido una vez más.
1: Querido hermano Rubén, muy buenas tardes y muy buenas tardes a todos tus seguidores de este medio de comunicación tan importante. Agradecerte por la oportunidad, ¿no?, y el privilegio que me das de poder compartir por este medio algunas inquietudes con respecto a la coyuntura. Bueno, con respecto a lo que tú comentabas, querido Rubén, el primero, quiero ser en este aspecto muy tajante.
0: Enfático.
1: Enfático. Una vergüenza. Ahora sí, el fiscal general de la nación, si quieren llévenme preso de aquí, no le tengo miedo yo a las manillas, porque eso ya me lo han quitado. El fiscal general de la nación, una vergüenza, terminó siendo un payaso. Ahora sí parece un traficante de derechos. ¿Cómo puede ser que desconozca la voz del pueblo? Con la votación por Lara lo han hecho presidente a Rodrigo Paz y sale diciendo que ahora el vicepresidente no es. Es una falta de respeto a la inteligencia de la población boliviana. ¡Qué vergüenza! ¿Para eso has ido a la universidad? ¿Para eso has leído? ¿Qué has aprendido? ¿Sabes qué? Por eso está así nuestra justicia en el país. Por eso está así nuestros derechos en el país como estamos. Por eso ustedes son los culpables de obligar al pueblo a salir a las calles a tomar y arrancar sus derechos. Por incapaces, por corruptos, por inconscientes, por inmorales. Así de claro. Con respecto al otro tema, querido Rubén, vas a disculpar, indignante lo que el fiscal hizo. Con respecto a JP y eso es lo que Bolivia necesita. Yo he sentido en este momento, en lo personal, como un bálsamo que me hayan echado. Me ha hecho sentir tan bien esa actitud y esa mentalidad. Por favor, cambio de actitud y mentalidad, señores. Yo no soy santo, no es mi santo de devoción JP. Es más, yo he trabajado con Otto Richter en Santa Cruz porque es un amigo de años, ese abogado. Ya, y hemos trabajado con él. Pero ha ganado JP la selección, es un joven que está demostrando cambio de actitud y mentalidad. Felicidades, JP, si es que estás viendo este medio. Eso hace falta a Bolivia, cambio de actitud y mentalidad. El respeto. Aquí el pueblo no come izquierda o derecha. El pueblo quiere pan, quiere salud, quiere techo, quiere educación. ¿Ah? ¿Hasta cuándo le van a seguir poniendo orejitas al pueblo los tradicionales sinvergüenzas vividores de la politiquería. Un gran ejemplo ha dado hoy día JP y toda la población está felicitando esa actitud. A eso yo no me canso en decir, Bolivia solamente necesita cambio de actitud y mentalidad y luchar contra la corrupción, nada más. Para eso no necesitas ir a Júpiter, a Neptuno, a la Luna para tener fórmulas y resolver los problemas del país.
2: Pero por favor.
1: Muchas felicidades. El que habla aquí es un collita hecho en La Paz, fabricado en Santa Cruz, porque he vivido toda mi vida en Santa Cruz. Y me siento feliz de este cambio de actitud de JP, un joven líder que a partir de ahora puede apuntalar un liderazgo a futuro y tal vez hasta ser presidente de Bolivia. Con esa actitud solo le faltaría luchar contra la corrupción, acabar con los privilegios de la logia y oligarquía cruceña, los caballeros del oriente, los toborochis, los que manejan la CRE como su botín de oro, los que manejan Zaguapac como su botín de oro, los que no sueltan familias íntegras, esclavizan cobrando de la luz y la basura a las familias más pobres de Santa Cruz. Eso tienes que luchar ahora, JP, en Santa Cruz. La CRE, Zaguapac, los terratenientes, los minifundistas, los latifundistas. Hacer lo correcto nada más, JP. No necesitas ir a la Harvard para resolver eso. Felicidades.
0: La verdad, muy, muy interesante el día de hoy. Yo mismo me quedé sorprendido, la verdad, Willy, ver esta actitud del vicepresidente junto al gobernador de Santa Cruz. Esto, nada menos, necesita del gobierno de paz, ¿no? Dejar las diferencias, puede, como todos. Como usted tiene su forma de pensar, yo tengo mi manera de pensar. Pero, como dije hace rato, si cambiamos un poquito de actitud en un marco de respeto, siempre de acorde a la constitución política del Estado. La constitución política del Estado está establecido para respetar y en ese marco tenemos que sujetarnos de acuerdo a las leyes que dice en la Constitución Política del Estado. La Constitución Política del Estado no está hecho como un o como algo, por decir, hasta un cancionero hoy en día tiene estrofas simbólicas de nuestra querida Bolivia, y mucho más que eso es la Constitución. ¿Pero qué estamos haciendo hoy en día a las autoridades que no están cumpliendo de acuerdo a esto? Porque en la Constitución tampoco dice pues que hagas las cosas de acuerdo a, ¿cómo se dice en este caso? De acuerdo a lo que gobierna, digamos, con las... me olvidé el nombre ahorita, Willy, con los decretos. No podemos manejar, gobernar con los decretos.
1: Es dictadura.
0: Y mucho menos, no se puede otra vez, en la Constitución no dice eso, que se puede renovar nuevamente el estado de excepción. O dice esa parte, a ver si nos
1: explica. Aquí están los supuestos padres de la patria. Son los primeros que tienen la obligación legal, legislativa, de no permitir... No, estas actitudes dictatoriales contra el pueblo y la democracia. O sea, estos payasos del circo más pobre, que si dicen ser ahora senadores y diputados, tienen que volver a la escuela, al kinder, para aprender y luego a leer qué tienen que firmar. ¿Sabe por qué? Porque, infelizmente, en esta coyuntura se han convertido en enemigos de su propia patria. En enemigos de la democracia, algo que a los bolivianos nos ha costado sangre y luto conquistar la democracia. ¿Cómo puede ser que no digan nada frente a decretos dictatoriales? Se quedan de brazos cruzados. Aprueban una ley en contra de la democracia, cuidando sus espacios de diputado, de senador. ¿Qué les importa el pueblo? ¡Qué vergüenza! Vergüenza. Algún día la van a pagar. La traición al pueblo se paga con creces. Ojalá no huyan como ratas, los típicos. Llegado el momento. Porque el pueblo es sabio. El pueblo está organizado. El verdadero poder radica en el pueblo, señores. No radica en un diputadillo, en un senadorcillo. Discúlpeme, una vergüenza. Vergüenza, no hay otra palabra. ¿Ah? Traicionando a su propio pueblo, firmando, aprobando decretos, desesperados por cuidar su curul. ¿Para eso hemos votado por ustedes, sinvergüenzas? Justifiquen pues su sueldo haciendo algo bueno. Pucha, discúlpeme, no le encuentro palabra. Me siento indignado e impotente de ver tanta soncera en el Parlamento, en el Poder Legislativo.
0: Y sobre todo lo que acabas de decir, hermano Willy, nuestras autoridades, digamos, que lo manejen en ese sentido, me parece algo muy absurdo, muy absurdo. O sea, no estamos respetando las normas de la Constitución Política del Estado. Estamos pisoteando, sinceramente. Entonces, ¿qué va a pasar? Este punto yo creo que es un poco delicado, yo diría, ¿no, hermano Willy? La sociedad, Aymara Anzañán y Gilana Cuyacanaca, Wali Delica de San Amuiki Peñasabaca, Haneu Kamaja Askikiti, Haneu Kama Apnagapkaspata Kamarkasa, Hichuruja, gobernador de Santa Cruz, y tata vicepresidente Edman Lara, Jupan Pichuruja, ma estrecha de mano, Jupan Acachura Sipje, Hichuruja, ma lección, Churuay, taqui político nakaro. 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
0: hay que poner al Tupac
1: claro ayo ayo hay que hacerlo entonces los dirigentes querido hermano Rubén son los que han traicionado a su propia clase eso es falta de actitud falta de mentalidad falta de principios y valores más que todo y nos tiene como estamos no nos tiene como estamos más que todo la clase dirigencial en la COP por ejemplo cuando yo he estado yo me sentía muy orgulloso de ser un militante más de la Central Obrera Boliviana porque es una institución como institución

0: se debería sacar una norma de acuerdo a nuestra constitución de Aymara, que tenemos también, ¿no? De los ayllus, de la cultura indígena. Ser castigado esos cuando hacen. Y yo creo que ahí van a frenar también.
1: Yo recuerdo algo, querido, de mi niñez. Yo recuerdo algo de mi niñez, querido hermano. Yo viajaba a hacer el trueque con mi madre hacia Mutuaya, Atahualani.
0: A ver, vamos a recepcionar esta llamadita. Hola, buenas tardes. ¿Con quién tenemos el gusto? Hola. Hola, buenas tardes. ¿Con quién tenemos el gusto?
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0: Ayaya, hermano, vamos al grano, hermano. 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
0: 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Bien, seguimos, capaz está en camino, a ver, vamos a ver, estamos esperando, hermano senador Nilton Condori. Bueno, yo creo que es muy importante las opiniones también de la sociedad y como también de nuestras autoridades que nos representan. Antes que nada nos vamos a una pausa musical y enseguida retornamos.

0: ladrón, cabrón. Bonita canción, de verdad. Que, bueno, hasta los grupos ahora, las orquestas, todos están en contra, de verdad, del gobierno, ¿no? Y es así. Hay muchos, por ejemplo, el resarcimiento no hizo el gobierno. Prometió a los choferes, por ejemplo, resarcir de los motores fundidos. Pero nada, pues, hasta, o sea, todo ha sido bla, bla, bla, bla, bla, bla. Hoy en día nadie cree al gobierno ya porque... es como todos los días, habla como un loro. Repite, repite. Sí, hermano Willy.
1: A ver, con respecto a la resarcimiento, yo en mi cacharro he gastado 7.000 bolivianos por el tema de las carbonillas. ¿Ya? El gobierno ofrece pan y circo al pueblo. Entonces, he sido víctima. Yo he intentado que falta este papel, que falta el otro. Que... años luz, una charla. Entonces. Yo le había planteado al dirigente Lucio, ¿no?
0: Lucio, sí.
1: Lucho, ¿sabe qué? Esto va a ser otro saludo a la bandera. Les van a meter gato por liebre, compañeros. Y en una reunión se lo he dicho. En lugar de resarcimiento, pidan que se les dé amnistía en los impuestos. Y listo. Y que se la vean, pues, ellos, ¿no ve? Que se la arreglen ellos. Pero a nosotros que nos liberen impuestos... Los 7.000 que he pagado, ¿cuántos años me tendrían que liberar de impuestos por ese vehículo? ¿Ah? Ah, ¿no ve? Pero te vuelvo a repetir, por causa de estos cerdos yunco, como ese dirigente del transporte, han negociado, se han bajado el pantalón, le han ido a lamer la bota a sus verdugos y han traicionado a su propio sector, ahora no hay nada. Estoy hablando como víctima, como un afectado más. La gasolina basura... Me lo ha fregado con carbonillas, he quebrado válvulas y el mecánico, los repuestos, 7.000 bolivianos. A ver, por hacer la prueba, para convencerme, he intentado hacer el trámite para que me hagan el resarcimiento. Pero, nada que ver. O sea, si te das cuenta, nos han metido gato por liebre. Pero si el dirigente planteaba... lo que mi persona y mi loca idea ha planteado en una asamblea, indicando de que en lugar de que nos den resarcimiento, más bien nos garantizaremos como población de transporte afectada, pidiendo la liberación de impuestos. Ahí sí les va a costar a ellos cómo resolver el problema. Porque ellos son los culpables de la gasolina basura. Y han inventado fantasmas. No, el anterior gobierno tiene la culpa. Todo es el anterior gobierno. ¿No? Entonces, pan y circo al pueblo. Así han traicionado a su propio sector estos dirigentes, cuando podían plantear otra alternativa para recuperar y de alguna manera la inversión que hemos hecho los afectados en este caso de los vehículos con la gasolina basura.
0: Qué lamentable, la verdad. Vamos a otra noticia que tenemos también. Se aprueba la ley antibloqueos. O sea, no va a haber más bloqueos. O sea, si bloqueas, a la chirola. ¿Qué dice los de Tupac, el dirigente? El pueblo se va a movilizar. Más no habrá miedo a nada. Hermano Ejecutivo Rolando Choque, de la Federación Departamental de Tupac Cataris, advierte que la posible aprobación de la ley antibloqueos impulsada por el diputado Manolo Rojas del PDC. Este chabón me parece para mí muy, muy coherente, de verdad. Sin ofenderlo, así le digo, un chico muy descerebrado. Para mí no tiene lógica a veces las cosas que plantea, lo que dice. Pero ¿cuál es el cómo se puede decir, el objetivo de todo esto? Algunos diputados, no todo en su mayoría, pero yo diría, pero hay algunos diputados están uña y mugre defendiendo al gobierno, porque por detrás también sus pellejos de estos senadores, de estos diputados, también está, es como decir, con una soga en el cuello. Porque si realmente, como usted decía hace rato, empiezan las movilizaciones, yo creo que esto va a ser algo muy jodido, hermano Willy. Porque las movilizaciones no solo va a ser hacer un bloqueo, sino una desestabilización jodida va a ser. Como el año 2002, si no me equivoco, ¿no? Cuando lo sacaron a González, Sánchez de Lozada. Igualito. O quizás mucho peor va a ser esto. Sí va a haber mucho derrame de sangre.
1: Es lo que no queremos.
0: Eso es lo que no queremos. Eso es lo que no queremos. No otra vez que se enlute Bolivia. Lo que estamos pidiendo es que resuelva el gobierno, ¿no? Ahora, si no puede, pues yo creo que lo más sencillo es dar un paso al costado o convocar nuevamente a las elecciones. Y con eso ya está solucionado, yo creo, ¿no? La situación, claro, no. Una vez con otro gobierno tampoco va a ser, pues, los dólares van a llegar, pero yo creo que ahí va a haber un poco de estabilización, un poco, ¿no? Pero si vamos a seguir en este marco, lo que está haciendo ahorita el gobierno, estamos cada vez más propensos a una fractura, pero terrible, una caída terrible puede pasar en Bolivia. Pero esto ya venía de hace muchos, este pronóstico, hermano Willy, de hace muchos ya venía, y estamos llegando. Y ¿se acuerdan los oyentes? Hace 2 años les había hablado esto. Es más, el año les había dicho que Bolivia podía pasar esta situación. Porque esto ya venía, también los expertos han calculado ya

0: Digo que en este gobierno, lo que he visto yo personalmente, solo va por sus apetitos personales. ¿Cómo están enriqueciendo el tema? Hay mucho que hablar, por ejemplo, del avión que ha caído, de las maletas que hay en Santa Cruz, de las narcomaderas, tantas cosas, del oro que han tratado de sacar. Hay tanta, mucha mafia, de verdad, o sea, muy descaradamente, ya no tienen miedo, o sea, a robar. Y eso creo que es muy, para mí, muy, muy, muy, muy lamentable. No está bien. Vamos a los mensajes, a ver qué nos van a escribiendo en esta tarde, la gente también, a ver del otro lado, a ver qué nos dice. Por acá, a ver, voy a leer rapidito nomás, hermano Willy, antes. No hacen show para ganar confianza después de llegar al poder, se olvidan como el tojo pollo. Ah, bueno, eso es muy cierto, es así, ¿no? Todo política hace eso. Entonces, no vamos a decir solo eso nomás. Vicky, bueno, saludos Vicky, también a Maita desde Argentina, también que está en la sintonía de la radio. Germán, bueno, duérmase, hermano, o si no cambia de sintonía, simple. Neyson Apaza, Lara no es de la izquierda, Lara es de la derecha, y entre derechas se encuentran, no podemos decir tampoco así, ¿eh? Porque hay que, por eso yo siempre digo.
1: Pero se respeta las opiniones.
0: Claro, respetamos las opiniones. No defiendo tampoco de nadie. Pero la gente tiene la opinión. Pueden opinar lo que uno quiere opinar.
1: Piensa,
0: ¿eh? Porque por eso estamos en la democracia, ¿no? Pero también sin ofender. Eso. Yo siempre digo, ¿no? Las opiniones tienen que ser con cordura, ¿eh? Las opiniones, algo también que inspire a la sociedad, o por lo menos que haga reflexionar. A veces sin cordura hablamos cualquier estupidez, no tiene sentido eso, ¿eh? Hermano Willy.
1: Mira, decías, querido hermano Rubén, le comento que estoy en contacto con un hermano de Santa Cruz, es el presidente del Comité Cívico Popular de Bolivia. No sé si podemos tal vez un minutito aprovechar este medio para saludarlo al hermano de Santa Cruz, está en contacto, a ver que nos pase las opiniones, cuál es la reacción de este, de esto que se está dando con JP y el vicepresidente, más que todo con respecto a la actitud. Entonces, querido hermano Jaime, estamos aquí en un medio de comunicación compartiendo un momento con los seguidores de este medio de comunicación, con el hermano Rubén, que es el director de este medio, analizando, interactuando, intercambiando algunas situaciones que está pasando en el país coyunturalmente. ¿Cómo está Santa Cruz? ¿Qué opinión tiene la población de Santa Cruz? ¿Y qué opina el Comité Cívico Popular de este cambio de actitud de parte de JP? Nosotros lo hemos visto bien. Eso es lo que le hace falta a Bolivia, el cambio de actitud y mentalidad. Aquí el pueblo no come derecha, el pueblo no come izquierda. El pueblo quiere pan, quiere salud, quiere educación y quiere techo. Entonces, creo que es una muy buena señal el cambio de actitud, el cambio de mentalidad del gobernador de Santa Cruz. Ese es el concepto que en lo personal tengo y mucha gente comparte. Hemos visto en las redes sociales, en los medios de comunicación. Así que un gusto saludarte, querido Jaime. Te pongo en voz alta por este medio. Puedes saludar a la población paseña y a todo el país y muchos países del mundo también que tiene llegada este medio de comunicación. Un gusto saludarte, Jaime.
2: Compañeros, muy buenas tardes. Es un honor dirigirme. Uno de los activistas que siempre ha estado preocupado en la parte social, en defensa de los derechos constitucionales. Bien, primero que nada, yo tengo un poco una gran especulación hacia los partidos políticos, la derecha y la izquierda, es sinónimo de la misma chola con la misma pollera. Porque aquí necesitamos líderes que puedan, digamos, conducir, reconducir al país

0: siempre dentro del marco del respeto de la constitución política del Estado, porque en este momento han vulnerado, lo han fragelado la constitución política del Estado. Por lo tanto, uno de los que habla, soy presidente del Comité Cívico Popular. Hemos ayer, anteayer, el día lunes, estado en la ciudad de Sucre, donde he planteado a la Fiscalía del Estado Plurinacional una denuncia formalizado en contra de quienes votaron, digamos, la prolongación del estado de excepción, que eso va en contra de los principios fundamentales de los derechos fundamentales de la ciudadanía boliviana y bolivianos. Puesto que hay líderes que emiten sus opiniones simplemente con el fin de quedar bien con la población, pero sin embargo en el fondo están agarrados bien de la empresa privada. Estoy hablando de JP, ¿no? Obviamente en el discurso dice una cosa y en la práctica hacen otra cosa que no es que más que están, digamos, con los intereses privados, que realmente hace un gran daño a la economía nacional de los bolivianos y bolivianas. En este momento también hemos hecho llegar una carta al Comité Pro Santa Cruz de que ellos puedan reunirse con nosotros en defensa de los intereses nacionales, que es los recursos naturales, y como también, digamos, por la subida de los combustibles del decreto supremo 5676, que precisamente hay una subida que en este momento afecta en grande manera, trascendentalmente, a la clase media y a la clase más pobre en los barrios más humildes. Entonces, en realidad no hay ahorita un actor político quien pueda defender y asumir una defensa, cogobernar, digamos, en bienestar de los bolivianos y las bolivianas, y que realmente en este momento hay, por nada más, declaraciones fuertes que están haciendo los sectores sociales. Obviamente está constitucionalizado a través del estado de sitio que han prolongado, y lo que tratan, lo que pretenden es precisamente vulnerar los derechos a la libre locomoción, a la libertad de expresión, y como tanto, digamos, nos tienen puesto la mordaza en la boca, y que también, digamos, algunos partidos políticos están, digamos, o sea que confabulando. Dicen una cosa en el discurso y en la práctica están confabulando en contra de los bolivianos y las bolivianas. Estoy hablando en este momento de la Asamblea Plurinacional, en el cual han votado precisamente en apoyo de que se pueda, digamos, prolongar el estado de sitio, que precisamente es un flagelo total a la constitución política del Estado, puesto que es su atribución de la Asamblea Plurinacional, en el cual no han fiscalizado. Ellos deberían, digamos, fiscalizar, hacer el seguimiento al presidente y denunciar públicamente. En este momento hemos hecho llegar una denuncia nosotros al Estado, a la Fiscalía. Como tanto, digamos, no hay en este momento, ahí se tiran la pelota entre el Consejo de la Magistratura, como tanto, digamos, también, digamos, algunas autoridades puestas por la Asamblea Legislativa Plurinacional en la ciudad de Sucre, puesto que no debería ser así, porque la constitución política del Estado está por encima del hombre, la ley para cumplir por naturaleza. Así que entonces simplemente la que puede modificar en la asamblea constituyente la constitución política del Estado. En este momento están gobernando el gobierno nacional a través de los decretos supremos, que es anticonstitucional. Están gobernando con ley contraria a la constitución política del Estado, vulnerando los derechos fundamentales de los ciudadanos bolivianos, bolivianas. En este momento están pisoteando la constitución política del Estado.
1: Hermano Win, buenas tardes. Pues un saludo acá desde Ciudad del Alto, La Paz. Algo muy interesante lo que acabas de decir. Es muy cierto, ¿no? Hoy en día eso se ve. O sea, no están obedeciendo o haciendo las cosas de acuerdo a la constitución política. Todo es con decretos. Entonces, si va a seguir así, se imagina cómo va a acabar Bolivia, ¿no? Entonces, es una pena, sinceramente, hoy por hoy, lo que está pasando, además ahora con esta ausencia del gobierno que se encuentra allá en Estados Unidos, el señor Rodríguez. Bolivia ahorita está en una desestabilidad. No se sabe qué va a pasar mañana. cosas empiezan a subir, el tema de los combustibles, de la canasta familiar, ese es lo más preocupante el día de hoy, hermano.
2: Jaime.
0: Una vez más, querido, nos engañó, digamos, este partido político. En el año 88-90 su padre fue presidente, salió más profesional que el padre, digamos, el hijo. Entonces, al mejor estilo de Ali Baba, precisamente, en toda la historia boliviana, el partido más corrupto fue, digamos, el MIR. Salió más profesional el hijo. Entonces, se ha ido a rodillar al Banco Mundial y al Fondo Monetario Internacional con el fin de entregar nuestras tierras raras en Bolivia, las tierras productivas, los metales, toda la minería, en el cual seguimos siendo un país extractivista, donde no estamos industrializando nada, porque nosotros habíamos luchado en el Octubre Negro con el fin de que se industrialice Bolivia para poder generar fuentes de trabajo, con el fin de que no se vayan nuestros hermanos profesionales a los países europeos, ni al norte, ni a Chile, ni a otro país. Por lo tanto, hay fuga intelectual en nuestro país, y eso preocupa en este momento la que está imponiendo, digamos, y prestándose como gobierno nacional de Rodrigo Paz al Banco Mundial y al Fondo Monetario Internacional para poder cumplir las recetas, y que realmente eso molesta. En este caso, hay violación, digamos, a la constitución política del Estado, y por traición a la patria, la Asamblea Legislativa ya debería accionar, presentar, digamos, por traición a la patria y violar la soberanía nacional, porque el comando Trump ya está en el país, y como el caso está el primero, por ejemplo, aquí uno de los autores intelectuales, donde ha estado atesorando un extranjero en nuestro territorio nacional del Estado plurinacional. Esto es un falta de respeto en el país. En realidad, creo que aquí lo que tenemos que hacer es nomás, digamos, levantarnos del pueblo en la parte dentro del marco de la legalidad para poder accionar y exigir la renuncia del gobierno de Rodrigo Paz.
2: Querido Jaime, te agradezco la participación, y bueno, en cualquier momento estaremos en contacto. Un saludo, hermano, a mis hermanos de Santa Cruz. Y bueno, ese es el contexto en este momento en Santa Cruz que nos pones tú, esa es la actitud, esa es la reacción, esa es la opinión, ese es el sentimiento. Hay una necesidad urgente de que el pueblo debe unirse, ¿no? Solo un levantamiento social, solo el pueblo unido salvará a Bolivia de esta crisis. Querido Jaime, un gusto saludarte.
1: Bien, seguimos en esta tarde. No sé qué pasó con el hermano Milton, ¿eh? A veces, tal vez tenga razón el Huaynamalco en decir esto. A veces así pierde la popularidad. Yo veo un más allá de lo que uno tiene, porque lo que se promete se cumple, Entonces acá se ve, hay veces las responsabilidades, lo que uno a veces tenemos, o los compromisos, y pues de alguna otra manera hay que tratar de cumplirlo. Esperemos a ver un par de minutos más, espero tal vez recién, alguno ha visto, ha leído el mensaje, pero no nos contesta, Lo que dijo el Huaynamalco, tal vez tenga razón en esto, pero según también nuestro periodista Víctor Hugo, vamos a escuchar enseguida. Lo que dijo el hijo del Malco cuestiona al senador Nilton Condori y dice que legado de su padre le queda muy grande a Nilton Condori. ¿Por qué? Pero yo, tal vez yo ya esté de acuerdo, porque son dos veces que ya falló. ¿Ah? Al menos el Malco era, pues, cuando dice, lo hace, no habla. Santos Quispe, hijo de fallecido líder indígena Felipe Quispe, el Malco, el Huaynamalco cuestionó al senador suspendido Nilton Condori por intentar y atribuirse y materializar el legado de su padre al ser consultado. Afirmó también que esa representación le queda muy grande al señor senador Nilton, o sea, expresó el Huaynamalco. Quispe también Calificó también a Condori de transfuga y recordó también su trayectoria política, señalando que dejó de ser mano derecha de Félix Pazzi para alinearse con Samuel Doria Medina. Eso también tenemos que saber hoy en día, porque Milton Condori es del partido de Samuel Doria Medina. ¿Por qué no es representado tampoco? Hay veces la gente no sabemos eso.
2: A ver, en ese aspecto yo tengo una opinión muy personal, ¿ya? No puede ser que el nuevo liderazgo, que en esta coyuntura sobresale Milton Condori, me hubiera gustado que esté acá, por eso he venido. Usted me ha invitado para compartir este escenario con Milton Condori, ¿no? Uh-huh. Pero infelizmente no llega hasta el momento. Me hubiera gustado compartir esto de frente con él. La primera tarea que nosotros como nuevos líderes tenemos es devolverle el poder al verdadero dueño del poder, no hacer partido político. Uh-huh. Porque el verdadero poder radica en el pueblo y en un pueblo unido. El nuevo líder tiene que levantar una bandera de lucha y unir al pueblo. Y no estar haciendo partidos políticos por aquí y por allá. Eso significa que han heredado esa actitud y esa mentalidad de la basura política tradicional. Una vergüenza. Ya, y en eso estoy de acuerdo totalmente con este pichón que también no supo hacer con Guaynamalco, no supo honra y honor a su padre. ¿Ah? Semejante liderazgo, semejante legado ha llegado. Y este muchacho no le llega pues ni a la quinta parte. Has visto cómo ha estado de gobernador. ¿Ya? Uh-huh. Teniendo semejante oportunidad para hacer cosas que no son imposibles, eran tan fáciles, me animo a decir, pero no lo hizo porque ha pensado que el poder es para estar en problemas de falda y borrachera, infelizmente. ¿Ya? Por eso, repito, el nuevo liderazgo tiene la obligación de trabajar, levantar una bandera de lucha para devolverle el verdadero poder al verdadero dueño del poder. No estar juntando a Evo Morales, tiene que venir Pazzi, tiene que unirse Lara. Ahí te equivocas, Milton. Me hubiera gustado que estés aquí de frente conmigo y te lo iba a decir en tu cara. Estás cometiendo un error en eso, hermano. 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Kimise Lara, ahí te equivocas mi.
1: Yo creo que hubiese sido eso, o tal vez se dio cuenta, no sé, Ronald Newton. Pero hoy estaba, porque esto para también es una falta de respeto al oyente, sobre todo, porque no solo ahorita escuchan 5 o 10 personas. Estamos por 14 medios de comunicación en este momento. Nuestros radios, gracias a todos nuestros oyentes. Y también pedimos disculpa, otra vez falló el señor Milton. Tal vez en alguna de sus expresiones tenga razón el Guaynamalco, ¿no? Sus declaraciones reabren ahora el debate sobre quién puede reivindicar la herencia política e ideológica del Malco, Felipe Quispe, y marcan un nuevo cruce entre entorno familiar del líder aymara y actor del actual escenario legislativo. Ahora vamos a escuchar alguno de sus declaración del señor Víctor Hugo.
3: Felipe Quispe fue un hombre extraordinario, a no dudarlo. Yo recuerdo cuando llegué a la ciudad de La Paz desde la ciudad de Santa Cruz para ejercer el periodismo y cubría el área social, ¿sí? Donde Felipe Quispe era el secretario ejecutivo de la Confederación de Campesinos de Bolivia. Me tocó entrevistarlo varias veces, conversar con él. Me pareció un tipo extraordinario, un hombre muy cuerdo, muy sensato, muy leído, ¿no? Un hombre que te miraba muy bien cuando le dabas una respuesta a alguna pregunta que no le convencía y te lo hacía notar, ¿verdad? Un hombre sabio, Felipe Quispe. O sea, quien quiera ponerse a su altura, evidentemente, va a tener que hacer mucho esfuerzo para hacer una imagen digna del campesino boliviano. Se ha formado una polémica en los pasados días. ¿Por qué? Porque el senador Milton Condori ¿no? Senador suspendido por 8 meses sin goce de salarios por faltas éticas consideradas en el Senado, ¿no? Dijo que quiere convertirse o quiere asumir el legado de Felipe Quispe, el Maicu. Y salió su hijo hoy, ¿no? Santos Quispe, el hijo de Felipe Quispe. Y le dijo algunas cositas al senador Nilton Conroy. A ver, escúchenlo.
4: No queda muy grande, porque realmente Felipe era pues una persona ideólogo, no era un profesor, mi padre era un escritor, era un magíster que ha dado gente. Por eso mi padre ha dicho a la gente, a los jóvenes, hoy en día está en los jóvenes todo, hoy en día ya somos profesionales, puedes asumir el cargo. Pero realmente Milton está buscando sus propios intereses políticos, como ha trabajado su mano derecha de Félix Pachi, igual va a buscar un cargo para su esposa, eso no va a lo que busque. Si es la persona más derechoso, si él es una persona tránsfuga, donde le dan más dinero, va a ir él. Estaba con Félix Pachi, era su mano derecha de Pachi. Luego, ¿dónde se ha ido? A Carlos Mesa, a la derecha. Y el último, ¿en dónde ha quedado? Unidad Nacional, con su patrón Samuel Doria Medina.
3: Bueno, ahí está, el hijo de todos Santos Quispe, Nilton Condori. Si publica algo don Nilton Condori, también lo voy a pasar, derecho a réplica, no se preocupe don Nilton Condori. Pero ahí está, qué dura la respuesta de Santos Quispe. ¿Y ustedes qué creen? ¿Que Nilton Condori, secretario ejecutivo de la Confederación de Campesinos de Bolivia?
5: Qué triste la verdad, ¿no? Tiene mucha razón, Will.
2: Querido Rubén, este muchacho tuvo una gran oportunidad, de diamante en ese espacio, como autoridad departamental, ¿ya? De hacer honra y honor, de materializar lo que su padre ha dejado como legado. Él tenía que hacerlo.
5: Exacto, él claro, tenía porque que hacerlo, es el hijo.
2: Él tuvo la oportunidad. El pueblo, en agradecimiento al difunto, que era, ha sido mi maestro también, a mí me decía chango de cariño. La última vez nos hemos sentado a tomar un matecito en el... No, eso fue la última vez, fue la penúltima vez. Y me trató, me cuestionó, me reprendió. ¿Qué ha pasado con vos? Me dijo. Te he visto con Camacho haciendo la Alianza Oriente-Occidente, ya estás con los caras. No, hermano. Me trató, y nunca voy a negarlo. Me reprendió. Yo le dije, hermano, no estoy con los caras yo. El pueblo en este momento necesita la unidad. No queremos más sangre, no es necesario. Ese ha sido, y nunca me vas a ver como los que están ahí siendo candidato. Eso sí, entonces con eso te quiero decir que mi lealtad y mi militancia con mi pueblo siempre va a estar ahí. No me vas a ver ahora después de que Camacho en ese escenario logre de alguna manera acabar con una dictadura, porque Evo Morales se ha vuelto un señor dictador. Decir la verdad ya era delito. Yo he sido uno de sus víctimas. Yo tenía fe, tenía esperanza en un indio como yo, de que este país cambiara con un indio. Ya, yo tenía esa ilusión de que el indio gobierne, pero no, el indio se ha convertido en su burro de carga de la misma logia y oligarquía del país, de la misma élite. Con eso ha traicionado a su propia gente y por eso estamos como estamos. Eso es verdad. Entonces, en ese escenario me la he jugado yo, nunca lo voy a negar. También he sido procesado por el golpe de Estado. Pero nunca hubo, pues, golpe de Estado. Es otro fantasma que han inventado estos infelices, pues, ¿no? Delincuentes que se camuflan como autoridades políticas. Arce, por ejemplo. Y luego hacen otro circo ahí con la señorita, ¿cómo le dicen al exministro? El que decía, Salí Zúñiga, el que decía...
5: Castillo.
2: De Castillo, esa niña de papel, ese muñeco de papel. Ahora, nuevamente está saliendo en las redes sociales. No. Entonces, el Malco Junior, así le diremos, ya para que no se enoje, ajá, o el Pichón. ¿Ya?
5: Pichón, así.
2: El Pichón Malco tuvo una gran oportunidad.
5: Claro,
2: ya, una gran oportunidad de materializar ese legado que ha llegado su padre, ha dejado. Y si él materializaba, fuera el futuro presidente de Bolivia. Pero no. Se ha alegrado con las faldas, la bebida, y eso ha sido para él. Y ahora viene a llorar sin dolor. No, pues, muchacho, a ver, ubícate un cacho, querido hermano. Hilata Quispe, y estás acá, Radio Tja, Omar Consej, Churama. Amigo, ya no puedes llorar sobre leche de la madre, hermano, ¿ya? Tuviste una oportunidad de Magual, es humano, gobernador de La Paz, gobernador de la capital política de Bolivia. 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
0: 4 y 19.

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1: Hermanas, hermanos espirituales, ¿cómo están? Aquí nomás nosotros, hablando para todos aquellos hermanos que nos están llegando a escuchar. El que les habla, yo soy el hermano Santino, juntamente con la hermana Guadalupe, mi esposa, y juntamente con el hermano Emerson, médico tradicional, y también con el hermano Santiago. Cuatro médicos tradicionales, colliris naturistas, que estamos esperándote con las manos abiertas para ver qué problemas tienes en la salud, hermanos. Siempre yo te voy a decir, ¿cuántos médicos tradicionales se hacen pasar por mi nombre? Hermanas, hermanos, yo no vendo en la calle, yo no hago propaganda en las calles, tampoco mi casa es alquilado, sinceramente no tengo otras oficinas, no tengo otros consultorios. Mi única casa, yo atiendo en mi propia casa, en mi propio hogar. Un saludo cordial a todos los hermanos peruanos que me están llegando a escuchar, porque muchos hermanos del lugar, del lado del Perú, han venido hasta Bolivia, hasta mi consultorio, Sumacoyauta, hasta la casa, a decirme, hermano Santino, he escuchado tu programa, he escuchado tus testimonios que tantos hermanos has curado. Ahora he venido para que vos también me veas qué es lo que tengo. Me siento enfermo, me siento mal. No me confundas con otros hermanos médicos tradicionales. Yo aquí personalmente te voy a atender o juntamente con la hermana Guadalupe, el hermano Emerson. Pregúntate, porque ellos son especialistas. Te van a detectar

0: quieres curarte de una vez, no quieres estar sufriendo con tus enfermedades, de los riñones, del hígado, de los pulmones, de la gastritis, de la matriz, de la próstata, de la vista, de la naira. ¿Cuántos hermanos sufren también del ojo? Hay a veces naira charpu, de lejos ya no puedes ver, opaco nomás estás viendo. Con el sistema nervioso, con la estrés de tanta preocupación, a veces muchos hermanos también se enferman, hermano. Nosotros vamos a detectar tu enfermedad mediante el pulso de la vena. Por eso, como te dije, muchos están haciéndose pasar como el hermano Santino. No, hermanitos, no se dejen engañar. Yo personalmente, si quieres visitarme, quieres conocerme, hermano, ven a mi casa, a mi hogar, hermanito. Sácate tiempo para tu salud, para tu enfermedad, hermano. Ahí vamos a ver, como dije bien claro, nosotros vemos en la sagrada hoja de coca también enfermedades hecho por la gente también. No solamente por la madre tierra Pachamama, también hecho por la gente. De repente, hermanito, hay a veces tienes gente mala. Hay gente mala que hace muchas cosas para que vos te enfermes, hermano. Hermanito lindo, por eso vos tráete tu coquita. 5 bolivianos de coquita comprate. Hazte dormir en tu almohada. Y cuando quieras venir, tráete con todo fe en tu corazón, en tu chuima. Y vamos a rastrear ahí qué es lo que tienes, si eres para doctor. Porque a veces hoy en día, ya te he dicho bien claro, hermanita, hermanito lindo espiritual, hay a veces doctor no te va a poder pescar cuando la enfermedad está hecho por la gente o está hecho por la madre tierra Pachamama. Con ese rayo, limpo, susto, choque de aire, cuántas enfermedades malignos que hay, hermanito. O si no, también tráete tu tierra. Tráete tierrita, hermano. Ahí vamos a ver también cuando vos te vas a hacer tu tierrita, tu coquita, tráete. Tal vez también estás donde te has asustado, o donde has pisado el rayo, o donde ha caído el rayo, o de repente donde has pisado, o de repente algo te han arrojado. Tráete tu tierra de tu casa, hermanito. Ahí vamos a rastrear también mediante la sagrada hoja de coca si son enfermedades espirituales o no son, hermanitos. Nosotros somos médicos tradicionales, hermanitos, matriculados por el Ministerio de Salud. Yo siempre te voy a decir, hermanita, hermano lindo, no vayas a cualquier otros médicos tradicionales que no son matriculados. Discúlpenme la palabra. Si tú vas a ir a un naturista, a un médico tradicional, a un consultorio, primeramente pedí si son matriculados o no son matriculados. Si tienen autorización de la Confederación, de la Federación de Médicos Tradicionales. Porque cuántos hay a veces se hacen pasar de médicos tradicionales sin tener una matriculación, hermano. Hermanas, hermanos espirituales, por eso quiero que me visites al hogar, a la casa. Nosotros tenemos bastantes testimonios, por eso hoy en día también quiero que escuchen a estos hermanos que nosotros les hemos curado, han venido totalmente enfermos de su enfermedad y también hemos pescado en la sagrada hoja de coca enfermedades espirituales y también hecho por la gente. Y gracias a Dios, a nuestro Creador, a nuestro Salvador, nosotros hemos curado a los hermanos. Vamos a escuchar estos testimonios a estos hermanos.
1: Hermanos espirituales, como siempre, cada día muchos hermanos vienen a darnos diferentes testimonios que nosotros hemos curado aquí gracias a nuestro Señor, a nuestro Creador. Por eso también esta hermanita ha venido. ¿De dónde has venido, hermanita?
2: Chipamaya.
1: De Chipamaya. Ha venido totalmente, más antes ha venido enfermita, totalmente mal, espiritualmente y también con

0: corporalmente, pero ahora la hermanita ha venido agazadito su papita, agazadito su tuntita, agazadito su chuñito, diciéndome: hermano Santino, te le estoy trayendo de agradecimiento esta papita, este chuñito, esta tuntita, por lo que vos me has curado, me has sanado. Yo he ido a muchos hospitales, he ido a muchos curanderos, he ido a muchos médicos tradicionales, pero no me han podido curar, dice la hermanita. Pero ahora he venido aquí a visitarte a la casa Sumacoya Uta, hermano Santino, ahora ya estoy bien feliz, contento, curado, ya camino bien, ya estoy bien. Por eso esta hermanita quiere hablar, quiere dar su propio testimonio. ¿Es así, no, hermanita? ¿Vos qué dirías a los hermanos que nos están escuchando?
1: Maestro.

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1: Vos, hermanita, has venido totalmente enfermito, no podías caminar, te ardía la planta de pies, tu rodilla te dolía, tenías reumatismo, artritis, tu riñón inflamado, tu hígado, hincha, totalmente te has complicado, hermana, con la enfermedad. Y asimismo también hemos visto espiritualmente, a veces la gente mala te ha hecho muchas cosas también, hermanita. Nosotros te le hemos preparado la medicina adecuada para tu enfermedad, has tomado, has hecho un tratamiento. Ahora, ¿cómo te sientes, hermanita?
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1: Ahora ya estás bien, hermanita, ya estás san.
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1: Como bien, que... hermanita, ahora ya estás bien, gracias a nuestro Señor, a nuestro Creador. Ahora ya te estás caminando bien, gracias a nuestro Creador y también que te le hemos preparado una medicina adecuada. ¿No, hermanita? Entonces que sea un jayaya.
2: Así es, hermanitos espirituales. Estas hermanitas han venido totalmente enfermitas a la casa Sumacoyauta. Pero aquí han llegado de un mes, de dos meses, totalmente sanos. Gracias a nuestro Creador, a nuestro Salvador, y también que nos brinda las plantas, las hierbas. Hermanos espirituales, hermanos del alma, yo siempre les voy a decir esto, cuídense, porque hoy en día, ¿cuántos hermanos siempre han venido cuando ya están totalmente desahuciados en el doctor? Ese dato ya es tarde. Ni yo ya te voy a poder tratar, hermanito. Mejor te voy a decir, anda nomás, hermano, igualmente. Entonces, hermanitos lindos espirituales, si tú, hermanita, hermano lindo, hay a veces sufres también de diferentes enfermedades. ¿Cuántos hermanos me escriben, me dicen, hermano Santino, a veces yo sufro de la vista? ¿Por qué no te puedes tomar por lo menos un zumo de zanahoria para que te dé vitaminas en la vista, hermano, cada mañana? ¡Qué lindo! Muchas cosas que hay para la vista, hermanito. Ahora muchos hermanos también me llaman, me dicen, hermano Santino, yo sufro de la próstata, cada día me llaman, hermanos. Ya te he dicho, hermanito, ¿por qué no te debías tomarte esta planta de lisaño? O también quisguara. Hermano, vos conoces quisguara. En el campo está dando quisguara. Eso hasta hervir un amasito en 2-3 litros de agua. Eso tomalo cada día, 3 veces al día. Durante 15 a 20 días, ahí vas a ver un poco de resultado. Si no hay quisguara, yantén, hermano, cara, yantén, ¿conoces? Qué lindo para la próstata, hermanito. Si no hay yantencito, hermanos de los yungas, conocen, o si no, comprate, hermanito, hojas de achuguete, del achuguete su hoja, hermano. Qué lindo para la próstata, hermanito. Siempre has de hervir en 2-3 litros de agüita, hermano. Y esa agua, tomarlo como agua de tiempo. Si no hay hoja de achuguete, hermano, ¿conoces vos alfa? Alfa, alfa, ¿conoces la alfa, hermano? lo que le estamos dando al conejo. Esito, pues hazte como un juguito, hermano, cada mañana tomalo. Tantas plantas, tantas hierbas que Dios nuestro Creador nos brinda, hermanos. Por eso vamos a estar dando, siempre vamos a estar dando consejos cada día, hermanitos. De repente tal vez me estoy olvidando de una enfermedad, dime en mi número al 789-12-202. Escríbeme en el WhatsApp, hermano, y ahí también te voy a estar dando consejos, orientaciones. Hermanos, qué hierbitas, qué plantitas podrías tomarte. Pero si es que estás diciendo, muchos hermanos me dicen, hermano, he tomado esas plantitas que me has recetado, me ha calmado, pero sí, yo estoy lo mismo. Es porque ya debe ser que ya estás un poco avanzada, hermanita. Si estás avanzada, no dejes que tu enfermedad más y más avance. Visítame al hogar, a la casa, y nosotros te vamos a ver, te vamos a diagnosticar tu enfermedad. Entonces, seguiremos escuchando a todos aquellos hermanos, tantos testimonios que nos han llegado, para que ustedes también escuchen cómo han llegado estos hermanos enfermos, ahora cómo también ya están, gracias a Dios, totalmente sanos. Vamos a seguir escuchando este testimonio, hermanitos.
1: Hermanos, como siempre aquí, viniendo todos los hermanos que nosotros hemos curado, hemos sanado, hemos salvado, a muchos hermanos que han venido con diferentes problemas en la salud, tanto espiritual, tanto con la enfermedad, hermanas, hermanos. Así como los hermanos se han curado, aquí también vienen a visitarnos ya sanos de la enfermedad. Así como han llegado enfermos, nosotros se lo preparamos la medicina adecuada para su enfermedad. Ahora también esta hermanita ha venido de San Andrés de Machaca, totalmente enfermita, totalmente mal. Le dolía más que todo su cuerpo, los riñones, la matriz, tenía muchas cosas, enfermedades que ella no ha podido superar. Ahora ha venido aquí a la casa Sumacoyauta de un mes y a decirme, hermano Santino, ahora ya me siento sana. Desde ese día que me has dado la medicina, he llegado a tomar día tras día. Ahora ya he llegado totalmente sana a decirte gracias, hermano Santino. Por eso esta hermanita quiere dar también su testimonio aquí en la casa Sumacoyauta, quiere dar ese pequeño testimonio para que todos los hermanos que nos están llegando a escuchar, hermanas, hermanos, también vengan aquí a la casa Sumacoyauta. A ver, vamos a escuchar a la hermanita su testimonio. Yo sé que la hermanita ahorita vamos a escucharlo, cómo se siente la hermanita. A ver, hermanita, ¿vos qué dirías a los hermanos que nos están escuchando? Hablate nomás, hermanita.
3: Hermanos, y mira, yo, como dice el hermano Santino, estoy sano. Gracias al hermano Santino,

0: Y gracias al hermano Santino estoy bien ahora, me encuentro sano y también les puedo pedir, vengan, vengan, no esperen, digamos, hasta el último con sus enfermedades. Y acá, mira, yo no sé, así por casual escuché y yo vine y ahora estoy sana. Y yo me siento bien, por eso ahora este testimonio estoy dando y quiero que vengan, no esperen hasta el final, cúrense y yo confío en él y yo tengo fe en el Señor y gracias a eso también estoy sana ahora y por eso estoy acá dando ese testimonio y quiero que vengan.
1: Así es, hermanita, tú has venido con estas dolencias en la cintura, te dolía cintura, tenías una infección fuerte, has ido al doctor, pero tal vez no te han podido detectar o curar, pero gracias a nuestro Creador, a nuestro Salvador, te hemos preparado la medicina, pero ahora has llegado a tomar cada día y cada día tomando la medicina has visto el resultado. Ahora has venido a visitarme, de aquí da un tiempo a decirme, hermano Santino, ahora sí ya estoy sano, gracias. Ahora vos, hermanita, ya estás bien, ya estás sana con la medicina que te le hemos preparado. ¿No, hermana?
0: Sí, así es, hermano Santino. Estoy sana y gracias, hermano Santino. Estoy sana. Gracias.
1: Bien, hermanita, tal vez a las hermanitas quieres decirles aquí que nos están llegando a escuchar en Aymara algunas palabritas para que vengan, o tal vez así también, hermanita, así para despedirnos, ¿no?
0: Sí, mi hermano Santino, me despido y gracias siempre, gracias al Señor y gracias al hermano Santino. Eso sería todo,
1: Bueno,
0: gracias.
1: hermanita, entonces un jayaya que sea buena hora, ¿ya?
2: Estos son los testimonios que nosotros, hermanos, hemos curado a estas hermanitas. Y tenemos bastantes testimonios que muchos hermanos también nos han dado, hermano. Por eso van a estar llegando a escuchar cada día. Ahora, si es que usted se siente enfermito, hermana, se siente mal, visítanos a la casa, al hogar. Sácate tiempito, hermanita, para que te vengas. Nosotros te vamos a atender siempre con todo corazón, hermanos. De repente usted, hermanita, tienes enfermedades, hecho por Dios, o hecho por la madre tierra Pachamama, o hecho por la mala gente. Por eso yo te voy a decir, nosotros te vamos a ver. Te vamos a diagnosticar tu enfermedad mediante la vista, mediante el pulso de la vena y la lengua. Si no, vamos a ver ahí mismo con las máquinas especializadas que nosotros tenemos que detectan enfermedades de cabeza a pies, juntamente con el hermano Emerson, juntamente con la hermana Guadalupe y juntamente también con el hermano Santiago. Nosotros, hermana, hermano, estamos atendiendo todos los días, lunes, martes, miércoles, jueves, viernes, sábado, hasta domingos más atendemos, hermanito. ¿Ya? Entonces, hermana, hermano lindo, ustedes quiero que me visiten al hogar en la Ciudad del Alto. Nosotros vivimos en la Ciudad del Alto, carretera Copacabana. Ex parada 8, memorízate bien, hermano. Ex parada 8, todos conocemos ex parada 8, de Extranca de Río Seco, del teleférico azul, hermano, a unos minutos, 5 minutos nomás está ex parada 8. Te vas a quedar en ex parada 8 en el primer semáforo. Al chofer le vas a decir: déjame ex parada 8. Al frentecito, a unos manos, a unos pasitos está mi casa, mi hogar. Clarito es mi casa atrayente. Hermanos, para que te des de cuenta, siempre lo he hecho, hermanito. Para que ubiques rápido, lo he hecho, hermano. Es una casa de 4 pisos, hermanita, hermanito. Clarito es de color verde limón con vidrios negros, chillar ni vidrios, hermanito. Ahí encima está el monumento, la chacana, La cruz andina se dice, hermano, color huipala, clarito te vas a dar de cuenta. Ahí está con al medio con unas manos grandes agarrando la coquita, hermano. Eso es mi logotipo, hermano. Entonces, para que te des de cuenta, le he colocado esa chacana, hermanito. Todos conocen. Vos preguntate a las hermanas, que se están vendiéndose por ahí. Hermanito, ¿dónde es la casa? Suma Coya Uta, te va a decir. Allá está, espero. Clarito se está notando, te van a estar diciendo. O si no, hermanita, llámanos a nuestro número de celular para cualquier cosa. De repente, hermanita, ¿quieres hacer una cita? Llámame. De repente vas a estar queriendo venir de lejos, llámame. Pero eso sí, siempre les voy a recordar, hermano. Yo no voy a otros lugares. Cuidado que estén. Muchos hermanos han venido también, como en el Perú te dije, se están haciéndose pasar de mi persona. No, hermanos, personalmente en mi casa yo les voy a atender, mas no camino, hermanitos. 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Hermanos, ha sido un placer siempre dándoles estos consejos secretos. Dios les dé bendiciones.
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